0: Así es, plebada. Es momento de los deportes con Max. Fin de semana guapachoso. Béisbol, fútbol de la Liga MX, NFL. Y todavía sigo llorando porque anoche, ayer le robaron a mis hijos. ¡Sí había llegado! ¡Maldita sea! ¡Adelante, Max! ¿Qué dice el viejo?
1: Compadrito, público bonito y conocedor, hoy arrancamos con este bonito poema que dice: hoy mira el águila que llega majestuosa y audaz. Oye, su canto es el canto del que viene a triunfar. Cuando las águilas atacan, con coraje y con fe, tiembla el estadio, casi estalla llegando hasta el sol. América, águilas, América, a ganar. Y con esto, felicidades a todos nuestros americanistas.
0: A la bestia.
1: Porque hoy cumplen 110 años de existencia.
0: Felicidades a las huilas, perdón, a las americanistas.
2: ¡Y a la América!
1: ¿Qué? A las huilas.
0: Saludos a los americanistas. Tengo muchos amigos americanistas, neta. Felicidades a hoy el Club América. Yo pienso que el fútbol mexicano. Es un mal necesario. Es algo bien.
2: Exactamente. Creo que aquí coincidimos los tres.
0: Oye, ni cuando el soldado Dodoria hacía sus ¿cómo se llaman? Sus colores en TV Azteca, ¿te escuchaste bien, perrón? O sea, soldado Dodoria es este Baites cuando estaba gordito.
3: Claro.
0: Dodoria
3: claro.
0: Era un soldado de las fuerzas especiales Ginyu. Salía en Dragon Ball Z. Ahí está la explicación. ¡Adelante, viejo!
1: No. Hay tres cosas que odio en esta vida y uno son los otakus. Y ese eres tú. Bueno, seguimos con el América que cumple 110 años y con ello no podía faltar un robo para el Monterrey, un arbitraje, digamos que pagado por el América desde el punto de vista de varios. Empató 1-1, pero híjole, tengo mis dudas de ese partido, señores, tengo mis dudas. Jornada 11 del fútbol mexicano. Qué buenos partidos tuvimos, remontadas, expulsiones, cosas que nunca imaginamos que iban a pasar. Por ejemplo, Tigres le ganó a Toluca 3-2. No, qué bonito.
0: Oye, ¿qué me dices? ¿Qué me dices que el Santos volvió a ganar? Ya lleva 4 al hilo, compa. Santos Laguna 4.
1: Santos Laguna se convierte en el mejor equipo del fútbol mexicano.
0: ¿Neta?
1: Le gusta a quien le guste. Salieron del hundimiento, más hundidos que el Titanic, y hoy 4 victorias al hilo, ya ganaron a Juárez, a Toluca, Pachuca y a San Luis. Mis respetos, porque el compadre Alejo, cada que gana le crecen más las orejas y se vuelve insoportable, pero tiene toda la razón. Estoy a punto de decirle: le voy a Santos, pero todavía no, aguántenme.
2: No, caray. Max, no, por favor.
0: Qué hubo, bueno, para que sepa, 4 victorias. Digo que iban a agarrar 30 puntos, ya llegaron a la mitad.
1: Al San Luis. Si la próxima jornada ganan, ya están en zona de liguilla. Esto nunca lo veíamos venir. No, nunca. En fin, Pachuca contra Necaxa. Bueno, tenía el partido ganado prácticamente, lo tenía todo y en cuestión de minutos te llamaba, se van por el empate. Muy mal por Necaxa, pero bien por Pachuca, y Rondón es una máquina de meter goles. Sigue en primerísimo lugar con 12 goles.
0: 12 lleva ahí el viejón.
1: Por otra parte, Pumas, qué triste también, compadre, qué triste. Tenían todo, ya tenían en bandeja del plata los 3 puntos, ya tenían el partido ganado y no contaban con el pita maquinita ni que renació de las cenizas.
0: Ni con el Chino Huerta, de héroe a villano.
1: Tarjeta roja para el Chino Huerta. Casi le embarra los tachos en la espalda al otro pobre jugador. Reparten puntos. Por otro lado, tenemos también el clásico tapatío. Nuestros zorros del Atlas empataron 1-1, pero ojo, lo más importante aquí es Camilo Vargas. Una vez más.
0: 21 penales tapados el viejón. ¿Qué hubo?
1: Qué bárbaro. Con esto, ahí te va en la lista de porteros con más penales atajados. En primerísimo lugar, Osvaldo Sánchez y Corona con 24, y de ahí Camilo Vargas. Pero ojo, Camilo Vargas solo con el Atlas. Los demás han estado en todos los equipos de la liga.
0: Aparte tienen, duraron un montón de años toda su carrera en la Liga MX. Camilo Vargas tiene
1: eso sí.
0: Va para 7 años apenas en México. Nomás la ventaja que
1: Osvaldo,
0: llega.
1: Osvaldo, creo que duró como, ya ni el Hobbit Bermúdez, el Osvaldo duró como 33 años jugando en primera división.
0: Correcto, correcto. Así que, pero de extranjeros ya es el número uno, Camilo Vargas, ya con 21.
1: Es correcto. Y bueno, de lo que no esperábamos, que no veíamos venir, el Gallo está cantando, pero como si no hubiera un mañana, señores. Querétaro gana 2-0 al Atlante. Y con esto, el Querétaro se pone en tercer lugar de la tabla general. ¿En qué momento hemos pasado
0: no,
1: esto?
0: No, y ahí te va, con un partido menos, para que sepan nomás.
1: ¡Ah, no!
0: Un partido menos. Querétaro, ahí está. Cosas
1: está
0: que no sabes cómo llegaron.
1: Está superlíder del América, y le falta un partido. No, no, no, señores, arriba los Gallos.
0: Pura salud a toda y la bandera de Querétaro.
1: Puebla, por otra parte, reparte puntos con León. 1-1, de milagro ahí ya empató el Puebla, roja para Cortizo de León, y así las cosas. Primer lugar América, segundo lugar repartiendo puntos, 20 puntos cada uno, Toluca y Gallos Blancos de Querétaro.
0: Así nomás quedó, plebada. Y bueno, vamos a las Grandes Ligas porque ya están las finales de conferencia, ya está todo llegando a las últimas instancias. Los Dodgers perdieron ahí.
1: Cerveceros, compadres. Híjole, los cerveceros llevan el primero de la serie. Milwaukee arrancó con el pie derecho y le ganó 2-1 a los Dodgers.
0: ¡Ojo!
1: Turán aportó.
0: ¡Ojo!
1: Turán aportó.
0: Perdón,
1: cuadrangular.
0: Compadre, hay que recordar que,

0: El béisbol, finales de conferencia de las ligas. Vamos a ver, perdón, sí, Liga Nacional y Liga Americana, las finales. Mañana vamos a ver qué pasa. O para lo que quieras agregar el día de hoy, no me recuerdes que ayer los 49ers le ganaron a los Seahawks. Sí.
1: 32-29, así nomás quedó. Puro San Francisco Power, señores. Los Chargers otra vez valieron queso, compadre.
0: 5-0 y no han podido ganar los Chargers. Temporada para el olvido, pero bueno. Ya regresamos mañana con todos los resultados de la NFL, compadre. Tus redes sociales, Max.
1: Ya estás, compadre. @ Max Volquart. Y adiós.
2: Adiós.

0: principio de semana laboral, señoras y señores. Ya está con nosotros directamente de Washington, D.C., la capital más poderosa del mundo. ¡Rigo Trejo! Que bueno, ya con tanto que ha dicho el presidente, ya no creo que sea tan poderosa como antes, pero bueno, es lo que hay. Y vamos a hablar de política y cosas. Pior Rigo en este lunes 12 de octubre, día del Columbus Day. Y va, hay mucho de qué hablar porque el fin de semana estuvo bravo. Primero que nada, bienvenido, Rigo Trejo.
1: Muchas gracias, parientón viejón. Feliz lunes para ti, para también para nuestra Stephanie, que está en cabina, aunque no dice bienvenido. Está
0: recién llegada
1: feliz
0: de Memphis.
1: De la vida, recién llegada de allá de Memphis. Que bueno, estoy 100% seguro que Stephanie pues nos representó muy bien y aparte de eso, también pudo conocer este maravilloso hospital que es el Hospital St. Jude. Que por supuesto más adelante les estaremos contando qué es lo que vamos a hacer, pero bueno, pues me da muchísima alegría nuevamente estar con todos ustedes. Yo que estaba muriéndome por salir al aire el día sábado, nadie me llamó.
0: Oye, Rigo, pues bueno.
2: Bueno, si no se pudo el sábado, pues de una vez damos la bienvenida, Rigo. No, así que arráncate.
0: Pues quiero empezar, Rigo, darle un mensaje. Ha habido, o sea, te lo digo porque lo hemos vivido acá en la ciudad de Los Ángeles durante ya muchos meses. Pero en sí, en el estado de California, en el estado de Oregon, toda la costa este, en la costa oeste, en estados también como Tennessee, Arizona, donde también nos escuchan, Nevada, en general. Hay mucho miedo, hay mucha, pero mucha tensión. Se respira en el aire lo que está sucediendo allá afuera con estos megaoperativos que está haciendo ICE en muchas de nuestras comunidades. Y pues darle un mensaje de apoyo a toda esa gente que nos está sintonizando y que está sufriendo, porque así es la cosa, hay mucha tensión con este asunto, Rigo.
1: Pues bueno, a toda nuestra gente que nos está escuchando y que todos los días salen a trabajar con la ilusión de regresar a su casa, pidiéndole a Dios regresar bien a su casa, con su familia, con sus hijos, y que la lucha continúe, la lucha por sacar adelante a su familia de la forma honesta que ustedes lo han estado haciendo por tantos años aquí en los Estados Unidos, que se siga haciendo. No permitan que el temor los haga quedarse en casa, no se expongan tampoco, no se estén exponiendo tanto, pero el miedo es parte, yo creo que en este momento que podemos vivirlo todos, incluso personas que tienen documentos, que están legalmente en el país, que son ciudadanos también, porque en este momento no están únicamente viendo a las personas que no tienen documentos, ellos van sobre el color de la piel, sobre el país de origen, ellos van sobre eso, entonces Dios quiera, porque yo creo mucho en Dios y sé que nuestra comunidad también, nuestra audiencia, primero Dios, que la gente de verdad tome una decisión inteligente, una decisión sabia y que no se dejen aconsejar por absolutamente nadie. El día 3 de noviembre es la fecha clave si es que verdaderamente sentimos el dolor por lo que está pasando en nuestra comunidad. Si es que verdaderamente tenemos miedo, eso lo podemos revertir el día 3 de noviembre. Se le puede poner un freno a la situación y ese freno está en nuestras manos. Entonces, el día 3 de noviembre podemos hacer verdaderamente un cambio, mi gente. No podemos vivir con el miedo, no podemos quedarnos con los brazos cruzados. Es importante accionar, es importante informarse, es importante votar.
0: Es correcto, hay que hacerlo y pues hacerlo por los que no pueden, y ánimo a nuestra comunidad, a la gente que nos sintoniza. Está complicada la situación, pero también cuando más oscuro está, es señal de que va a amanecer. Rigo, también por otro lado, en el gobierno hay otro escándalo que está sonando bastante fuerte, y allá en Washington D.C., ahí donde estás tú ahorita, ahora sí que el río anda bien revuelto.
1: Pariente, revoltísimo el río. Pues mira, hablando del día de Columbus Day, el día del fin de semana, el presidente hizo una de sus publicaciones usuales en sus redes sociales, donde dijo que el tiempo donde se tumbaban las estatuas y todos los monumentos de Cristóbal Colón que se habían tumbado aquí en los Estados Unidos, que ese momento había llegado, porque ahora prometía que venían unas estatuas enormes, bonitas, preciosas, y que ese momento había acabado y que el pueblo estadounidense lo iba a ver. Y dice, muchas gracias por leer esta publicación, el presidente, su típica publicaciones que hace de fin de semana. Uh-huh. Pero bueno, les cuento, hace un momento les decía esta persecución hacia los hispanos, hacia los migrantes, hacia el país de origen. Pues bueno, le toca también a la política, a la gente que está metida en la política, que no ha nacido en los Estados Unidos, pero este país da la oportunidad de que puedas ser un senador o que puedas ser un congresista de los Estados Unidos, no importa que no hayas nacido en los Estados Unidos. El único puesto que no puede ocupar una persona que no nació en los Estados Unidos es la presidencia, o sea, ese es el lugar mal ocupado en este momento. Pero bueno, les cuento, hay una congresista que por mucho tiempo ha sido, digamos, de cierta manera perseguida y atacada por el presidente Donald Trump. Me refiero a la congresista por el estado de Minnesota, Ilhan Omar, que ella es originaria de Somalia. El presidente por mucho tiempo se ha dedicado a atacarla y a inventar cosas y a decir información que hasta el momento no tiene bases. Uh-huh. Y esta información es lo que todos los medios reportan. Él ha dicho que ella, para obtener documentos en los Estados Unidos, se casó con su propio hermano. Lo cual es información que no está comprobada, no hay una sola prueba y por supuesto no tiene ningún fundamento. Pero bueno, estamos muy cerca de las elecciones de medio término. Ella está corriendo para renovar su puesto en el Congreso, en la Cámara de Representantes, y el presidente esta mañana, junto pues todos sus aliados, decidieron enviar agentes federales de Homeland Security a la casa de Ilhan Omar en la ciudad de Washington.
0: O sea, fueron a catear. Entonces, la casa, sí.
1: A catear la casa para revisar, para ver si podían encontrar algún tipo de documento de esta calumnia, porque hasta el momento esto se pudiera decir porque no hay ninguna prueba. Pues bueno, los agentes llegaron y entraron a la casa de Ilhan Omar a revisar, no se ha dado ninguna declaración. Ella sí salió en las redes sociales a decir: estoy bien, esta es la última escalada del presidente con el afán y con el fin de intimidar. Estamos muy cerca de las elecciones de medio término y el presidente está haciendo esto con el único fin de intimidar. Ya varios líderes demócratas también se han manifestado a través de las redes sociales hablando acerca de esto que está haciendo el presidente y decir que estas elecciones son tan importantes porque se nos pudiera acabar muchas libertades. El presidente está yendo muy lejos y yo creo que eso no pudiera suceder. Ahora, si esto le está pasando a una persona que está sentada en un puesto en la política en Washington D.C., que no es originaria de los Estados Unidos, pero tampoco es del agrado del presidente, imagínate qué le pudiera pasar a otra persona. Sí. Común, sí, y corriente, sí, sí, sí, que
0: como nosotros.
1: Exactamente.
0: Ese es el problema. Y lo que el Homeland Security se ha vuelto como la policía personal del presidente. Pero bueno, ahorita regresamos, vamos a un espacio y regresando platicamos más cosas de política y cosas peores, porque esto está poniendo cada vez más denso. Ya regresamos, no le cambie.

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0: Estamos de regreso, seguimos hablando de política y cosas. Pérez con Rigo Trejo. Bueno, después de lo que nos acaba de platicar con este asunto que está sucediendo con esta congresista, le recordamos a todos ustedes que el próximo 3 de noviembre son las votaciones y usted tiene que estar ahí, puede votar de manera anticipada, revise sus correos, revise todo lo que tenga que hacer para que su voz sea escuchada el próximo 3 de noviembre. ¿Qué más tenemos de información? Que el fin de semana estuvo turbio y denso, Rigo Trejo.
1: En estos días se está revelando la información de los donantes, de las personas que o compañías o multimillonarios que inyectan dinero a los partidos políticos para estas campañas de medio término. Pues bueno, el primero que salió a la luz ha sido el nombre de Elon Musk, que hace unos meses apenas era amiguísimo de Donald Trump. Después se pelearon en redes sociales, se traían de las greñas en Twitter a todo lo que da. Y pues bueno, ahora son amigos. Elon Musk está inyectándole muchísimo dinero a los republicanos en estas elecciones de medio término. Él hasta el momento, y esto es información directamente desde la oficina de él, le ha inyectado a ese partido 276 millones de dólares para estas elecciones.
0: ¿Cuánto?
1: Una cantidad, 276 millones de dólares. Que ni tú, ni Stephanie, ni yo y ni todos los colaboradores de este show de bajo presupuesto lograremos tener juntos en lo que nos resta de la vida.
0: De la vida, pariente. Ay, no, es mucho dinero.
1: Pues bueno, son 276 millones de dólares y la mayor cantidad de ese dinero se ha enfocado al estado de Texas, donde, pues, la verdad que se las están viendo duras y se las están viendo apretadas y sienten el agua por el cuello. Sí. En Texas, James Tallarico es posible que sea el próximo senador por el Partido Demócrata. Entonces, pues bueno, Ken Paxton es el candidato del Partido Republicano, que está muy floja su campaña y que él mismo declaró que con esa convención que se inventó Donald Trump, sus números se fueron hacia abajo. Entonces, pues ahí anda Elon Musk inyectándole billetes al estado de Texas, así que la gente debe de ser inteligente y no dejarse llevar por videos, por publicaciones falsos creados con inteligencia artificial, porque se va a utilizar mucho la inteligencia artificial para estas campañas. Entonces hay que estar muy astutos y hay que votar, hay que dejarnos llevar por nuestro corazón, por lo que es nuestra gente. Hay que proteger nuestra gente con el voto, no hay que dejarnos llevar por información que no tenga fundamentos. Y yo creo que es la única parte que podemos salir adelante, es de la única manera que podemos salir adelante. Pari.
0: Pasar este trago amargo que muchos estamos viviendo en estos tiempos. ¿Qué más tenemos? ¿Información aquí a Estados Unidos o nos vamos a México de una vez, Rigo?
1: Vámonos a México de una vez, pariente. Les cuento que el día de hoy en México, pues bueno, para todos los católicos, para todos los guadalupanos, el día de hoy hay una celebración grande en México. Pues hoy, 12 de octubre, se celebran los 50 años en que la Virgen, o la imagen de la Virgen de Guadalupe que está en la Basílica, fue transportada del antiguo templo al nuevo templo, a la nueva Basílica, donde actualmente pues está. Pues bueno, eso se hizo hace 50 años. La primera piedra de ese templo se colocó el día 12 de diciembre de 1974 y 14 meses después, pues bueno, fue inaugurado ese templo, donde hoy muchas personas pues están dando cita también para celebrar este aniversario tan importante. Por otro lado, también te cuento, pariente, que el día de mañana el Papa León XIV será sometido a una cirugía pues por un nódulo en un pulmón. Entonces es una noticia que él mismo pidió el día miércoles, que la gente rece por su salud, que la gente rece por él, pero eso pone muy nervioso al continente americano al continente americano, porque hay una visita en menos de un mes a nuestro continente que irá a Argentina, a Paraguay y a Perú. Entonces, pues la gente de esos países está nerviosa porque pues faltan menos de un mes para esa visita y el Papa se va a someter a una cirugía el día de mañana. Entonces, pues bueno, vamos a ver cuál va a ser el resultado de eso. Ojalá que todo esté bien. Pero, pues bueno, primero y lo más importante es la salud de él.
0: Sí, correcto, correcto. Es la salud de, como persona, más allá de ser el representante máximo de la Iglesia Católica. Rigo, y pues bueno, antes de irnos también hay que tener precauciones. Hay mucha lluvia, mucha agua en diferentes partes de México por esto del huracán Simón. El huracán Simón, que anda con todo y pues mucha lluvia, mucho aire por aquí, por allá, y sobre todo la gente que nos escucha en el sur de California, va a haber lluvia en los próximos días, hay que tener precaución. Rigo, antes de irnos, algo que le quieras, un mensaje que le quieras dejar nuevamente a toda esa gente que está allá afuera, que está trabajando y que sale todos los días con la bendición de Dios y esperar de regresar a su casa con sus familias. Háblelo con sus familias, lo que está pasando allá afuera, no lo estamos diciendo de manera para alarmarlo, simplemente para que tenga precaución. Y recordarle lo que siempre le decimos, si usted es detenido, tiene derecho a guardar silencio, es lo mejor que puede hacer, guardar silencio, no correr, no tener más problemas, porque eso le puede llevar a más problemas, porque usted tiene derecho de pelear en la corte también, Rigo Trejo.
1: Efectivamente, pariente. Pues bueno, decirle a toda nuestra gente que sigan trabajando, que sigan echándole todas las ganas, que sigan mirando con la frente en alto y mirando de frente a quien les toque ver de frente, porque nuestra gente no son personas criminales, no son personas que le estén robando absolutamente nada a nadie, están ganando dinero con el esfuerzo, con su sudor, y eso yo creo que no es ningún delito y tampoco no es ninguna pena. Entonces, sigan adelante, que el día 3 de noviembre, yo estoy confiado de que el día 3 de noviembre la situación puede cambiar y haber un resultado para bien de todo el país de los Estados Unidos, porque al final del día, con las deportaciones, hay un estudio que revela que con las deportaciones de una persona en un trabajo, se afectan por lo menos 4 trabajos, y eso, entonces las compañías pierden gente, pierden empleados, pierden dinero, que es lo más importante, y ahí es la parte donde el gobierno no se está dando cuenta el daño tan grave que le está ocasionando al país en un momento tan crítico como lo es la economía.
0: Correcto, y pues bueno, vamos a estar al pendiente de toda la situación que está sucediendo, le vamos a estar informando día con día. Rigo, muchas gracias, nos escuchamos el día de mañana, feliz inicio de semana laboral para ti también.
1: Muchas gracias, pariente, regresamos el día de mañana con más información.
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0: 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Hoy en este día ya lunes 12 de octubre, día de la raza, día de Columbus Day.
1: Se le pegó ahí a Don Bosenov. 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
1: Es correcto. Compañera, volviendo a lo que platicábamos hace rato, ¿qué otra experiencia le deja usted que estuvo el fin de semana? Para la gente que va sintonizándonos, Stephanie estuvo el fin de semana en Memphis, Tennessee, donde está el mero corazón de los hospitales de St. Jude Children's Hospital, de allá en Memphis, Tennessee, donde ahí se atienden a cientos y cientos de familias cada año, familias que están luchando contra la terrible enfermedad del cáncer infantil. Es algo que mueve corazones, y para la gente que nos está sintonizando desde hace poco, todos los años nosotros tenemos un radiotón donde pues juntamos ángeles de esperanza, donaciones, porque a la gente que está luchando en familia no le cuesta nada, todo son a base de donaciones. Cuéntanos de tu experiencia, te miré ahí abrazada del temerario mayor, del temerario, y de Priscila y sus balas de plata y todo el rollo. A ver,
2: andaban,
1: cuéntame, compañera.
2: Ahí apoyando la causa, justamente, y que sea, me hace muy padre que mucha gente que tiene el poder de contar estas historias, pues que vayan, que conozcan y que nos den a nosotros la oportunidad de aprender más sobre el gran trabajo que hace el Hospital de St. Jude, Patrón, como justamente lo dices, ¿no? El que se encarga de ayudar a los niños cuando están en su enfermedad, y nos llevaron a las instalaciones. Me dio gusto saber, porque nos contaron toda la historia, ¿verdad? De cómo el hospital ha ido creciendo gracias a estos ángeles de esperanza que han dado sus aportaciones para que los niños reciban un tratamiento contra el cáncer sin ningún costo, ¿sabes? Muchas veces hemos visto los comerciales en la televisión y no nos ponemos a pensar qué hay más allá, ¿no? Yo creo que St. Jude tiene una misión bastante noble, y justamente es salvar a muchos niños. Una de las cosas que nos decían ahí es que cuando el proyecto empezó, y hasta hace no muchos años, del 100% de niños que entraban, era un 20% por cada niño la posibilidad de
1: sobrevivencia,
2: ¿no? Del 20%. Y con las investigaciones, con las actualizaciones, con la mejora del equipo técnico, han logrado ampliar esa esperanza de vida hasta un 80%.
1: ¡Qué obole! Y eso es a nivel mundial, porque...
2: Exactamente.
1: Otra cosa interesante ahí es de que todo lo que hay en el hospital, todo lo que se descubre, los nuevos tratamientos, todo lo que se lleva a cabo se comparte a nivel mundial. No es de que se quedan ellos nada más con las fórmulas, lo comparten para salvar vidas en todo el mundo.
2: A eso iba, Patrón. No solamente es un hospital como los demás.
1: Común y corriente.
2: No quiero comparar, ¿verdad? Porque todos los hospitales hacen una gran labor.
1: Correcto.
2: Pero el hospital, además de darle el tratamiento a los niños, le da hogar a las familias.
1: Todo.
2: Para que no tengan que preocuparse de estar en un estado que quizá no pueda ser suyo, de un país, porque atienden a gente de todas las partes del mundo, no solo a niños de aquí de Estados Unidos, sino también a niños que vengan y que tengan la necesidad de recibir un tratamiento. Aparte del tratamiento, tienen un gran equipo de investigación que se la pasa viendo cómo ayudar a curar esta terrible enfermedad. Y uno de los datos ahí que nos dieron, y también es para compartir con el público, es que ¿sabían que la vacuna del flu, la de la influenza, pues fue originalmente creada en el hospital de St. Jude?
1: Correcto. Y todo empezó por un actor de Hollywood, Danny Thomas. Ahí empezó todo.
2: Okay.
1: Y como todo esto es a base de donaciones, plebada. Todo eso, y lo que más llega es de que nadie está exento, porque puede ser tu sobrino, puede ser tu hijo, puede ser tu hermano.
2: Sí.
1: O tu hermana, y Hospital de St. Jude siempre va a estar para ayudarlos, porque ¿cuánto paga la familia para el tratamiento de los niños con cáncer?
2: Absolutamente nada, Patrón. Absolutamente nada. Escuchamos historias, testimonios reales, y uno de los padres comentaba: cuando yo supe que mi hija estaba enferma, inmediatamente cuando nos aceptaron, nos admitieron en el hospital, yo dije, okay, nos vamos a ir a Memphis, tengo que buscar dónde vivir, tengo que buscar dónde trabajar, porque pues no me puedo, ¿cómo se van a pagar los gastos del hospital? Y cuando llegué y me dijeron que no iba a pagar nada, que me iban a dar imagínate. Un lugar donde estarme, yo no lo podía creer, ¿no? O sea, imagínate, ¿no? Yo creo que es una situación que lamentablemente algunos padres tienen que pasar, y el hecho de que San Jude les apoye hasta con los viáticos, por decirlo así,
1: todo,
2: ¿no? Les dan hogar, todo, les dan
1: absolutamente
2: comida.
1: Todo.
2: Es más, a veces, o sea, se pueden llevar a toda la familia, porque muchas veces es muy difícil estar con la familia separada, ¿no?
1: Los hermanos, todos se llevan y les dan escuela, les dan absolutamente todo.
2: Les dan todo, patrón, sin ningún costo.
1: Antes de irnos, porque tenemos que ir, compañera, ¿te cambió la perspectiva hacer un rayotón antes de ir al hospital o no?
2: Sí, la neta sí, y la neta sí voy a admitir, sí se me salieron las lágrimas ahí. Uh-huh. Porque de repente tú ves los comerciales en la televisión y te pega bien dura la realidad. Uh-huh. Ver a los niños ahí. Digo, afortunadamente hubo casos en los que nos contaron que gracias a Dios y también gracias al apoyo de todos los Ángeles de Esperanza que apoyan al Hospital San Jude, pudieron recuperar su salud. Y los ves en los videos, plebe.
1: No, ellos trabajan ahí, güey.
2: Los ves cómo estaban chiquitos. Y ahora los ves ya grandes, ¿no?
1: Con familias.
2: Sí.
1: Y trabajando en San Jude, muchos de ellos.
2: Exactamente.
1: Donando su tiempo, y como nosotros también lo donamos en el Radiotón. Estése pendiente de nuestras redes sociales, @elpatronalaire.
2: @steph.castellanos.
1: Y de este show, porque próximamente viene el Radiotón de Promesa y Esperanza de San Jude.
2: Qué bonito, la verdad, muy emocional, muy conmovedor. Y me voy con el mensaje de que si tú puedes ayudar, plebe, a veces nos preocupamos por cosas que no
1: insignificantes,
2: que sí, que
1: estamos
2: no
1: haciendo corajes
2: caso
1: en el tráfico ahorita, por ejemplo.
2: Sí.
1: Y hay cosas más importantes. Ánimo.
2: Ey.
1: Así arrancamos. Buenas tardes con el patrón, el show número 2 de la radio. Ya regresamos.
3: Buenas.

0: regreso. Estás escuchando Buenas Tardes con el Patrón, el show número 2 de la radio. ¡Ay! A ver qué historia nos cuentan.
1: ¿Quieren historia? Estoy como ya como... ¿Quieren menelegue? ¿Quieren menelegue? No voy a decir así, lo voy a decir.
2: Te salió igualito.
1: ¿Menelegue? Tengo historia el día de hoy, pleba. El fin de semana leí una historia muy perra, la muy chida. Muy perrona, que era de... Se llamaba La Jarra y el Cuervo. El Cuervo y la Jarra. ¿Quieres que se lo cuente?
2: ¿El cuervo andaba jarras o qué onda?
1: Ahí le va, pleba.
2: A ver.
1: Hoy les voy a contar una historia de esas que nos enseñan que la vida, que en esta vida, mejor dicho, el que piensa con inteligencia siempre encuentra una salida.
2: Ok.
1: A veces hay que pensar con mucha inteligencia. Resulta que una vez un cuervo andaba volando en el cielo, el cuervo, ¿no? Desesperado por encontrar agua. El animal, pues ya llevaba mucho tiempo buscando y no encontraba agua y ya sentía que la garganta la sentía seca, seca, seca, seca. Volaba de aquí para allá buscando un charquito, una fuente, un arroyo, lo que sea. Pero nada, absolutamente nada. Hasta que de repente, ¡zas! Encontró una jarra que tenía poquita agua en el fondo, güey. Pero bien poquita.
2: Pero hasta el fondo. Ok.
1: Bendito sea Dios, dijo el cuervo. Ya la armé, ya la hice. De esta agua yo creo que sí me va a salvar de este calorón y esta sed que traigo, fue lo que dijo el cuervo, ¿no?
2: Ok.
1: Pero cuando metió el pico para beber, se llevó la sorpresa que el agua estaba demasiado abajo y su pico, pues no.
2: No alcanzaba
1: el agua. El cuervo intentó por un lado, intentó por el otro, estiró el pescuezo. Hizo de todo, hizo circo, maroma y teatro, pero nomás no. Desesperado pensó, pues voy a tumbar la jarra y asunto arreglado. Le empujó con todas sus fuerzas, pero aquella jarra plebada estaba más firme que una suegra defendiendo a su hija. No se movió. El cuervo se quedó mirando la jarra y pensando qué hacer. Y aquí, plebada, es donde se demuestra quién tiene cabeza y quién nada más tiene plumas. De pronto se le prendió el foco. Encontró unas piedrecitas y comenzó a echarlas dentro de la jarra, una por una. Cada piedra, pues, subía el nivel del agua, poco a poquito.
2: Claro.
1: Y bueno, el cuervo ya estaba bien, bien emocionado.
2: Que venía subiendo el agua, claro.
1: Sí, porque acuérdate que lo intentó empujar y nomás no pudo, usó la fuerza y nomás no pudo. Siguió echando piedritas hasta que el agua quedó lo suficientemente cerca y entonces metió el pico, bebió hasta saciar su sed y emprendió el vuelo lleno de felicidad el cuerpo. Y aquí es donde viene la moraleja, plebada. Ahí les va. En esta vida, los problemas no siempre se resuelven a la fuerza, a gritos o aventando todo por la ventana o haciendo corajes. A veces hay que detenerse, respirar y pensar con calma, porque el que se desespera puede terminar tumbando la jarra, mientras que el que usa el ingenio encuentra la manera de alcanzar el agua. Así que ya lo sabe, plebada, cuando la vida les ponga una jarra difícil, no se desesperen. Pónganse a pensar que hasta una piedrita puede ser el principio de una gran solución.

0: hablando de paraguas y muchas cosas más. Los climas están cambiando y en muchas partes ya empezó la llovedera. Bueno, en otros lados, como allá en Washington, pues todo el perro año llueve, ¿no? Pero en otros lados empiezan las primeras lluvias, las primeras aguas, ya que andan los huracanes allá en el... iba a decir, los huracanes andan en el toro guapo de Perris, pero no este.
1: No, esos son los huracanes del norte.
0: Simón. Sí. Y plebada, el día de hoy vamos a hablar de las cosas que pasan cuando empieza a llover, cuando está nublado. Porque el día de ayer que estuvo todo el día nublado, dije yo, ¿qué quieres? Grité yo, me salí así y grité, ¿qué quieres? ¿Qué quieres, Dios? Con esta nubladera que me coma tres panes y un café, ¿eso quieres? Y claro que se lo cumplí. Se lo cumplí. Y vamos a hablar de las cosas que pasan cuando llueve. Así que, qué buenas tardes con el patrón, se la vamos a recordar.
1: Así es, patrón. Yo escuché a mi mamá gritar desde Oaxaca hasta acá. ¡La ropa!
0: ¡La ropa! ¡Mata la ropa! ¡La ropa!
1: Oye, ahí en el pueblo nos pasaba.
0: Que empezaba a llover en una corredera, ¿no? Para meter
1: sí,
0: la ropa.
1: Para meter la ropa.
0: Sacas el paraguas. Mira, la neta, mucha gente compra esos paraguas y ya cuando empieza a llover lo sacan. Y cuando lo abre parece antena de televisión vieja. Así. Fíjate, yo mucho tiempo viví en Seattle. Sí, mucha gente, yo lo he dicho mucho aquí en el show, en Seattle, Washington. Seattle es una ciudad que más de la mitad del año está lloviendo, ¿no? Es lluvia, de a diario, de todos los días. La cosa es que ya algo bien peculiar, tú te das cuenta cuando una persona es turista en la ciudad.
1: ¿Por qué?
0: Porque lo ves con paraguas. Porque la gente que ya vive ahí, que ya está acostumbrada, no usa paraguas, güey.
1: ¿Por qué?
0: Pues ya estás, o sea, es como ya tu modo de vida, que siempre está lloviendo.
1: ¿Y a poco te dejas empapar?
0: O sea, ya es algo muy normal. O sea, neta, nomás te pones un gorrito y ya es todo. That's it. Neta.
1: Ay,
0: son cosas
1: no.
0: raras que pasan. Ahí en Seattle así es. Por eso hay un montón de cafeterías. Pues ahí están los Starbucks, están las oficinas de Starbucks
1: sí,
0: y todo ese rollo.
1: ¿Pero por qué? Se van a enfermar.
0: Te acostumbras, güey. No, ya te acostumbras. Claro, como que tu cuerpo se acostumbra a eso.
1: Palos.
0: Sí, nomás para que sepas ahí cómo está el asunto cuando empieza a llover. La típica que se inunda toda la calle. Cae media hora de lluvia y la avenida se convierte, da cuenta que en las playas de Acapulco, oigan, macizo.
1: Saludos a nuestros amigos de Las Vegas, oye, qué feo está.
0: ¿Ah, viste?
1: Qué horror.
0: No, y luego acá en Huntington Beach, acá en el lado de Lawrence County, se salió el mar, güey, todas las calles, se
1: sí.
0: llevó casas y todo el rollo.
1: Qué feo.
0: Y las casas, los vatos andaban en sur, en tablas de sur por la calle, por la avenida, güey, neta. Es un aguasal, oiga, por todos lados
1: sí,
0: ahorita.
1: Sí.
0: En San Diego, o sea, es un tráfico perro también ahí cuando llueve. O sea, es un tráfico infernal. La neta era, cuando sale el sol, todos manejando como pilotos de Fórmula 1.
1: Ah, no, claro.
0: Caen tres gotas y manejan como si llevaran a la abuelita a la corte, oiga, la neta. Neta. A mí me pasó. Porque cuando yo vivía allá en Washington, en Oregon, y ahí llueve mucho, estás acostumbrado a manejar con la lluvia y con la nieve, ¿no?
1: A derrapar y hacer el...
0: Hasta cierto punto. Las primeras lluvias que me tocaron acá en California, oigan, hombre, hijo de su pana, virotana, ¿habieran visto?
1: Bien desesperado el plebe. Todavía me acuerdo cuando llegaste.
0: ¿Qué está pasando aquí? ¿Que la gente se vuelve loca?
1: ¿Qué tienen todos?
0: Corriendo. Como gallinas despescuezadas, oiga, así. Así andaba.
1: Pero dime o no, que ahora ya que llevas un poco más del año aquí, ya te saca de onda cuando empieza a llover.
0: A mí me encanta la lluvia, fíjate. Como que sí me gusta así la lluviecilla.
1: Sí.
0: Ahorita lo que no me gustó que dejé afuera dejé ahí una ropa allá afuera y toda mojada amaneció en la mañana. Pero bueno, ya regresamos, plebada, cosas que pasan cuando llueve. ¿Cómo le está yendo usted con la lluvia? Digo, a los que no están muy acostumbrados, pero es bonito. No hay mejor olor para mí que el olor a tierra mojada. Cuando caen las primeras lluvias, ahí en el rancho me acuerdo las primeras lluvias que caían.
1: Chulada.
0: Duraba muchos meses sin llover y de pronto las primeras lluvias.
1: En la tierra mojada.
0: Yo no sé por qué no han inventado un aromatizante de olor a tierra mojada.
1: Ay,
0: que ya los compraron.
1: Sí,
0: ¿cómo no?
1: ¿Eh?
0: Ya regresamos. Buenas tardes con el patrón. Olor a tierra mojada.
1: Tres lombrices, plebe.
0: Ay, qué chulada, diga.

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0: cuando llueve.
1: ¿Cómo es que pasa cuando empieza a llover? Uy, uy, uy, uy, uy. Es una antojadera de pan que pa' qué le cuento. Como marran. ¿A poco no se antoja cuando empieza a llover así las que el panecito, que el cafecito, que ay, ay, ay, ay, ay, ay, ay?
2: ¿Sí o no? ¿Verdad? La neta que sí. Un champurradito.
1: A un champurrado.
2: Un
1: atole elote. Un atolito. Ya el clima, porque está más fresco también, pues no de que llueve, está haciendo calor también.
2: Me caes mal, porque a esta hora se me viene antojando aquí un atolito, un cafecito.
1: Ay, ahí en Oaxaca, ¿cómo preparan el atole? O sea, de que, ¿cómo lo hacen o qué? Fíjate, porque en Sinaloa hay uno que le llaman atole pinole. No sé, es más espeso. A mí me gusta espesito. Uh-huh. O también hay un atole de coco, güey. A mí me... Okay. El atole de coco... Ya de jodido, pues una maicena, sí, una maicenona de sabor.
2: Ay, ya se maicenona. Me acabó de antojar mi maicena de sabor, tío.
1: ¿De cuál tu favor? ¿Dio una de fresa, güey?
2: Ah, sí, la de fresa o la de nuez. Me quedan perroncísimas.
1: Pues, como dijo el otro, lloviendo me mojo. Porque yo no. Hombre, me quemé el hocico machingo, estaba morrillo con la maicena, pero era feliz. Éramos felices.
2: ¿Cuál era la mejor parte de prepararlo? Cuando la leche hervía y se te caía en la estufa.
1: Cállate la boca. La estufa quedaba, meses quedaba con esa manchona ahí de leche.
2: Y luego me acuerdo. Ay, sí me pasaba.
1: Y luego me acuerdo que mi jefa lo hacía con leche bronca, güey. Con leche ahí de ordeñada, pues.
2: Ah, ok.
1: La neta bien perrón, que
2: lo ven. Empecé a salivar, ¿no?
1: Y luego. Te voy a contar una cosa, ahí en el rancho, plebada, uh-huh. No sé en el de ustedes o su colonia, uh-huh. Allá en Estación Capomas, Guasave, Sinaloa, México, el ombligo del mundo, no porque esté en el puro medio, sino porque está hundido mi rancho. Sí. Oiga, llovía ya. Y yo, antes de que hubiera carretera, usted hay carretera, pues.
2: Ah, lodazal.
1: Gracias al gobierno de Carlos Salinas de Gortari y Solidaridad. Hicieron una carretera. ¡Ya hicieron la carretera, don Pancho! Dale comerciales que salieron. Solidaridad. Bueno, la cosa es de que cuando llovía, plebada, pues no había entrada ni salida para el rancho, porque es puro barrial. O sea, de ese lodo pegajoso macizo. Y no podían salir los camiones, güey. La única forma que podíamos salir nosotros, recuerdo que era por la vía del tren, porque pues el tren, las vías del tren.
2: Sí.
1: Pero no podías ni entrar ni salir, güey.
2: ¿Sabes qué pasaba por mi rancho?
1: ¿Qué?
2: Que como es una zona bastante montañosa, pues hay puentecitos. Uh-huh. El río subía.
1: Y no podías salir tampoco.
2: Y no podías pasar por los puentes. Una vez se llevó hasta el puente.
1: Yo volé.
2: La lluvia de por la fuerza del río.
1: Sí, sí te creo, porque te digo, allá en Capomas hay dos arroyos que lo rodean. Uh-huh. Y un canal por enfrente. O sea, estamos rodeados, pues.
2: Pues sí.
1: Y aparte mucho barrial y no podía salir.
2: Uy.
1: Se iba la luz.
2: Qué
1: no,
2: divertido.
1: Hombre, toda la noche. Saludos a mi papá y mi mamá, echándonos aire con un pedazo de cartón. Mi papá y mi mamá, toda la noche, porque se iba la luz. Y eran unos calorones perros.
2: Pero estaba lloviendo, ¿no?
1: No, pero todo no hacía calor, güey. Es que el tiempo de lluvias allá, ahorita el tiempo de calor, está terminando.
2: Ah,
1: o sea, cuando allá termina, ¿quién estaba marcando? Te voy a checar. Cuando allá termina, acaba empezando en Estados Unidos, para acá, para el norte. Allá es en el verano, es cuando llueve un montón.
2: Ok, y luego se hacen los días bochornosos.
1: Sí, calorones. Una alacranes, arañas. Y se escuchaba en la noche. La rana de toda la noche. Macizo.
3: ¿Qué
1: ya después crecí, yo ya le echaba aire a mis hermanos, yo, maldita sea, pero bueno, es otra historia.
2: Oh, plebe.
1: Pero ¿a poco no es bonito cuando llueve? Te acuestas a escuchar la lluvia, mire. A gusto. Qué rico se escucha. Te tapas con la cobija.
2: ¿Sabes qué se me antoja? Justamente eso, taparme con mi cobija.
1: Cierra los ojos. Hasta recuerda que dejaste las ventanas abiertas y al día siguiente un cochinero fuera de tu casa. Es muy relajante la lluvia cuando cae. Compañera. Viviana Espenco, hacen un show de radio ahorita.
2: Es que me enrollé mi cobijita, el sonido de la
1: Usted si va manejando, no escuche ese ruido, no vaya que vaya a chocar, Dios guarde. Pero es bonito y me gusta el tiempo de lluvias. Un ratito, muy bonito.
2: Claro que sí. ¿Quieres salir ahorita?
1: No, ahorita está nublado afuera, la neta, qué perro. Ya regresamos, buenas tardes con el patrón. No vamos a poner sonidos de lluvia tan fuerte porque si no se nos van a dormir en el traje. Ya regresamos, plebada, no le cambia. no le cambie.

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0: nos asentamos el viento. Regresamos mañana, que será martes. Feliz lunes, lo que queda de él.
1: 12 de octubre del 2026. Plebada, ya nos vamos, nos largamos, nos sentamos el viento. Gracias por estar con nosotros. Ya quedó una nota pendiente que iba a dar el día de hoy.
2: Así es.
1: No sé si viste las imágenes, güey, el fin de semana en Guatemala. Salud para toda la banda de Guatemala que nos sintoniza. Una morrilla, güey, que la estaban velando en, ahí en Guatemala, tenía el velorio y todo el rollo. Te digo porque hace poco que estábamos hablando de eso. Uh-huh. Sucedió allá. En Guatemala, sí, en Guatemala. En la aldea del Jocote, municipio de Zacapulas, del departamento de Quiché, en Guatemala. La morra estaba velando, güey, en el velorio. Y despertó en el ataúd, güey, la morra de una.
2: ¡Palo, sácate!
1: Y este caso está generando un montón de conmoción. Mañana lo voy a platicar bien cómo está ese asunto.
2: Tengo miedo.
1: La neta, güey, sí, tuvo qué cañón miedo, porque tú. Miré el video. Y literal, güey, la raza ahí, la plebada ahí llorando y toda la familia, güey, y la morra se levanta.
2: Como lo del güero.
1: Ándale, pero ese fue.
2: La historia del güero.
1: Que si usted no escuchó la historia del güero del Anilo, cómo despertó del más allá en Capomas, en mi rancho.
2: Váyase directamente al podcast de Buenas Tardes con el Patrón para escuchar la historia del güero.
1: Del Anilo. Güero del Anilo.
2: Güero del Anilo.
1: Sí, es que en el rancho, ahí soy yo, hay varios güeros. Uh-huh. Y para identificarlos, le decimos el nombre de la mamá. O el apodo de la mamá del rancho, porque en el rancho todos tienen apodos.
2: Ey.
1: Y el güero del Anilo, el güero de. El güero Franco, el güero de Franco. Así, o sea, hay diferentes güeros, pues el güero de la Marcela, el güero de Lupe Bombas, y así, pues consecutivamente, así es, varios güeros.
2: Ay, no. Imagínate.
1: Y hay una historia muy que puedes escuchar ahí en el podcast, pero bueno, mañana le platico este rollo. ¡Joven despierta dentro de su ataúd durante el velorio en Guatemala! Caso está causando mucha conmoción, pero bueno, no hubo chance. Ay. Regresamos mañana, plebada. Gracias por habernos sintonizado. El podcast está ya disponible en todas las plataformas digitales. Mis redes sociales las encuentran como El Patrón al Aire, todo pegado y sin espacio.
2: Y a mí me encuentras como @stef.castellanos.
1: Oye, un saludo para toda la plebada que nos escucha también en Tijuana. Me mandaron un video donde nos escuchan allá en las Calafias, allá en Tijuana también.
2: ¡Ándale! ¡Ánimo! ¡Saludos!
1: Esos calafieros, la Zapata Reforma.
2: Que por cierto, el otro día me mandaron un mensaje. Déjame, rapidísimo. Déjame ver si lo encuentro.
1: A ver. Que veas este show cómo está preparado. Oye, saludos a la gente en Bakersfield, Santa María. A toda la gente que nos escucha en todo el sur de California, en San Bernardino, Los Ángeles, Valle de San Fernando. A la gente en San Diego, a toda la plebada que nos escucha en Salem, Oregon. A la gente en Portland, Oregon, allá en Seattle, Washington, todo el Easter Washington, Procer, Yakima. A la gente que nos escucha también en Tennessee, allá en Nashville, Tennessee, que Stephanie ya la andan queriendo llevársela para Nashville, Tennessee. La gente
2: valórame, plebe, valórame.
1: Ya sé, en Las Vegas, a toda la gente de la finiquera, a toda la gente en Phoenix, voy rumbo a la finiquera. A la gente allá también que nos escucha en Salt Lake City, Utah. Llegamos con la señal allá en Wisconsin también.
2: No encontré un mensaje, pero ya me acordé qué decía. ¿Te acuerdas que la semana pasada justamente estábamos hablando de que mi barrio era más peligroso que los barrios de Tijuana y no sé qué? Y que mencionaste varios barrios de Tijuana ahí.
1: Ey.
2: Me dijeron, hey, dile al patrón que está más bonito mi barrio que por ahí donde viven. Yo dije, ¡oh, lo dije!
1: La Sánchez Taboada y pura de
2: eso. No, sí, yo traía risa, pero no, saludos.
1: ¡Salud, plebada!
2: Cotorreo.
1: A la gente también del Valle Central, allá en Bakersfield, a toda la gente que nos escucha allá por los rumbos de Madera, de Modesto, de Turlock, la gente de Sacramento, Stockton, gracias a la gente en Chico, California, a toda la gente que nos sintoniza. ¡Ánimo, chavalos! Regresamos mañana a

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1: Empresarios, agricultores y ciudadanos que apoyaron a Donald Trump por sus promesas de endurecer la política migratoria, ahora están descubriendo que una cosa es aplaudir los discursos contra los inmigrantes y otra muy distinta es pagar las consecuencias de esas políticas. Han descubierto que detener a un trabajador no elimina automáticamente el trabajo que realizaba. Descubrieron que si no hay reemplazo disponible, la actividad se frena, los costos pueden aumentar y alguien termina pagando la factura. La política comenzó a golpear a quienes jamás imaginaron estar entre sus víctimas y el respaldo se está convirtiendo en decepción. Empresarios y agricultores que celebraban las redadas de Trump hoy se preocupan más por su bolsillo que por la frontera. El trabajador que votó esperando mejores condiciones económicas hoy se da cuenta que no está mejorando como esperaba. Esto significa que todos se arrepienten de haber votado por Donald Trump. No necesariamente. El descontento económico tampoco garantiza que esos electores cambien de partido. Hay votantes que seguirán priorizando la seguridad fronteriza, sus convicciones culturales o su rechazo a los demócratas. Lo que sorprende no es que haya personas que quieran una frontera más controlada. Es que hay políticos que venden la idea de que golpeando a los inmigrantes se resuelven los problemas económicos del país.
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Bienvenidos a Cita con el Amor. Bienvenidos a este viaje romántico que nos transporta al pasado, porque es precisamente la música que marca ciertas etapas y momentos significantes en nuestras vidas. Y en muchas ocasiones, lo que no podemos expresar con flores o una tarjeta, lo dicen una infinidad de temas que despiertan sentimientos. Nuestro propósito es acercarte a tu ser amado que vive en esta misma ciudad o a través de la distancia, con todo el poder de la música más romántica de todos los tiempos. Recordándote que el amor es una parte esencial de nuestro trayecto por este mundo. Por eso, ama. Ama sin medida, sin límite, sin complejos, sin coraje, sin consejos, sin duda, sin precio, sin cura, sin nada. No tengas miedo de amar, porque de todas maneras, verterás lágrimas con amor o sin él.

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Con el gusto de siempre te saluda Gilberto González. Hay amores que nacen del alma pero no pueden vivirse. Hay historias de amor secretos atados por el destino y el deber, pero a veces el amor verdadero no puede mostrarse al mundo, solo sentirse en

0: 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Te seguimos acompañando con la música más romántica de todos los tiempos en Cita con el Amor, donde cada canción cuenta una historia de amor, ausencia, despedida, arrepentimiento, recuerdos y heridas del alma. No solo son canciones tristes, son palabras que abrazan a quienes amaron de verdad.
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0: Continuamos transmitiendo las emociones en cada canción en Cita con el Amor. Gracias por continuar con nosotros. Con el gusto de siempre te saluda Gilberto González. No me voy porque ya no sienta. Me voy porque sentirme así empezó a doler. Me llevo lo vivido, lo aprendido y lo que fui mientras estuve. No guardo rencor, solo una tristeza tranquila por lo que no pudo ser. Cerrar esta etapa no borra lo que existió, lo honra, porque soltar también puede ser una forma de respeto, incluso cuando el amor aún pesa.
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2: 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Es martes 13 y traemos un show especial. Porque dicen que los martes 13 ni te cases ni te embarques. Pero yo digo que los martes 13 mejor no dejes tu celular, porque ten mucho cuidado, no te lo vaya a revisar la tóxica. Y ese sí es terror da de veras. El día de hoy, este que te habla y te acompaña, sí, no, no es Frankenstein de Ultratumba, es tu compa, tu brother, el Chiquilín.
3: ¡Qué bello!
2: Y amigos del norte de California, Oregon y el estado de Washington, estamos iniciando labores el día de hoy, martes 13. Y por supuesto, quiero darle la bienvenida a mi compañera, que la verdad, el día de hoy anduve pisando sapos cuando llegó mi compañera, porque, ay, si ustedes la vieran ahorita, yo creo que sí se espantarían.
4: Neta,
2: nunca te había yo visto con el pelo esponjado y suelto, siempre venías con el pelo agarrado, con tu trencita y todo, pero hoy te vi con el pelo suelto y dije, ¡guau! ¿Qué pasó? ¿Quién es?
4: Es que, Chiquilín, este es mi cabello natural y, bueno, es mi cabello de bruja. Vengo a doc al día, al mes.
2: Al mes, sí, pero no pensé que tuvieses tanto pelo, Glenda, la neta, ¿eh?
4: Oh, sí, soy la envidia de muchos calvos.
2: Sí, la neta es que sí, la neta. Si te viera Lupillo Rivera, ahorita ya estuviese tratando de ver cómo rasurarte para injertarse tantito pelo, la neta.
4: Ya le dije a mi esposo, si me muero, vende mi cabello y te van a dar una buena lana.
2: No, sí, y más si lo vende por kilos, no, sí, fácil, sí. Si saca 2-3 costales, ¿eh? Pero Glenda, ya después de que te arreglaste el pelo y eso, ya, ahora sí, ya estuve como más tranquilo. Se me volvió el alma al cuerpo, porque la neta sí se me había salido.
4: Te asusté.
2: Sí, pero amigos de Norte California, Oregon, del estado de Washington, gracias por acompañarnos, porque el día de hoy, martes 13, venimos con un show muy especial y un show muy particular, y por supuesto, queremos que tú te quedes con nosotros, porque ¿qué es lo que se viene más adelante, amiga?
4: Más adelante se vienen las celebraciones de un día como hoy. Además vienen las chiquinotas con Chiquilina La Torre y su guapísima corresponsal Glenda Micha. Viene nuestro amigo José Antonio Castro con la grilla. Viene nuestro amigo el mentalista Marcos.
2: Así es, que viene el día de hoy, martes 13, con un programa especial, ¿eh? Así que pendientes, porque él va a estar tratando de ayudarlos a través de los caracoles vírgenes y las cartas del tarot.
4: Así es, además vienen los mitotes del Chiquilín. Viene mi amiga, la más mitotera deportiva, ella es Maribel Rodríguez. Viene nuestro amigo Gastón Mascareñas con la parodia. Vamos a tener el que poca, el cassette, bueno, y muchas cosas más. Vamos a estar hablando de este martes 13. Entonces, quédense donde ustedes están. Y bueno, no se la van a perder.
2: Ya no se la vayan a perder. Por supuesto, venimos con la regaladera de boletos. Traigo los últimos pares de boletos para que tú vayas a ver a Maná este próximo viernes al Moda Center de la ciudad de Portland. El sábado se presentará en el Climate Pledge Arena de la ciudad de Seattle. Traigo boletos también para que tú vayas a ver a Chuy Lizárraga allá en el norte de California. En Sacramento llegan los Inquietos del Norte en un gran super jaripeo. Y traigo boletucos para ti. Tú que me escuchas en el área de Seattle, también traigo boletos para que vayas a ver a Senda Norte. Este viernes se presenta en el Metropolitan de Renton. Venimos también, óigame, con todos los trancamadrados que tú quieres escuchar, todo el buen humor y, por supuesto, mucho, mucho medio. Vamos a estar hablando de martes 13. ¿Y será cierto eso que ni te cases ni te embarques, Glenda?
4: Yo creo que sí.
2: Puro mito.
4: Yo sí creo también en que no caminen hoy debajo de la escalera y que no se les atraviesen los gatos negros.
2: Ándale, venimos con todo eso y mucho más aquí en el...

abuelitos me decían que en martes 13 no te deberías ni de casar ni de embarcar, mucho menos de tu casa te apartes. Pero yo conozco a algunos que no se casaron en martes 13 y de todas maneras les ha ido de la tisma. Así es, de la tisma les ha ido. Pero chavalones, bandita clica, yo quiero que tú te quedes en sintonía porque vamos a tener un show espectacular el día de hoy. Sí, te voy a decir cuáles son las razones por las cuales el día martes 13 es de mala suerte. Porque no es ahora sí que el famoso viernes 13 con el cual muchos lo confunden. Es muy diferente. El martes 13 es de mala suerte y el viernes 13 es cuando las brujas saben hacer sus maldades. Yo te lo voy a estar comentando en el transcurso del show. Yo lo que quiero ahorita es que tú te comuniques conmigo a través del 503-915-8845, porque aquí, en este first show mañanero, vamos a dar una patada a la mala suerte. ¿Cómo se la vamos a dar? Pues porque vamos a andar regalando boletos y tú vas a tener la oportunidad de ganar tus boletos para ir a ver a Maná. Boletos para que vayas a ver Brásica con Pachul allá en el norte de California. O para que vayas al Super Jaripellón allá en Sacramento, en el Golden One Center. Se presenta, óigame, Los Inquietos del Norte. Más adelante te traigo toda la información. Y por si fuera poco, tú que me escuchas en Seattle, traigo boletos para Senda Norteña. Así que prepárate, prepárate. Porque el día de hoy, aunque sea martes 13 y sea de mala suerte, yo te voy ahora sí que a dar a ti buena suerte. Si es que tú sigues en sintonía de este peor show, porque yo voy a andar regalando boletos. Y por supuesto, quiero que te comuniques a través del WhatsApp, que es el 503-915-8845, porque tú podrás enviar tu saludo o te podré complacer con alguna canción que tenga yo ahorita aquí en programación. Y hago la invitación para que me sigas a través de redes sociales. Ahí andamos con la regaladera de boletos. Búscame como el Chiquilín y Suplica. El Chiquilín y Suplica participa. Es bien fácil. Los pasos a seguir para que tú puedas registrarte y ganar tus boletos para los diferentes eventos que se aproximan. Traigo boletos para Mon Laferte también. Traigo boletos también. Óigame, para todavía Sabón Armado. Sí tenemos los boletos. ¿Verdad? Los últimos boletos. El día de hoy los vamos a estar regalando. Así que prepárate. Prepárate porque tu compita Chiquilín te va a llevar a esos espectáculos. Sígueme. Recuerda que estamos como El Chiquilín y Suplica en Facebook, Instagram, en TikTok y también en Snapchat. El Chiquilín y Suplica. Si tú me sigues, yo te seguiré. Vámonos con más música. En este martes 13 te deseo que tú te la pases espectacular y fuera las malas vibras y fuera esa superstición de que el día de hoy es de mala suerte, ¿eh?

Los Ángeles Azules nos trajeron esta gran rola. Óigame, mandando el saludo muy especial para toda la gente de Chilangolandia, sí, para todos los de Ciudad de México, para todos mis paisanos de la ciudad de Puebla. Te comento rápidamente que el día de hoy, martes 13, según, es un día de mala suerte. Pero hay varias tradiciones, particularmente en España y en muchos países latinoamericanos, donde se considera que es un día, ahora sí, que muy cabalístico. El martes está relacionado con Martes, que es el dios romano de la guerra, asociado con conflictos y violencia. El número 13 históricamente se ha relacionado con la mala fortuna y en algunas tradiciones religiosas y culturales también se relaciona con cosas maléficas, malignas. En combinación, dio origen a la creencia popular de evitar bodas, viajes y decisiones importantes en este día. Como dato curioso, aquí en Estados Unidos y en otros países anglosajones, se teme más al viernes 13 que al martes 13. Y aquí, por lo regular, muchos ni al casino quieren ir porque dicen que de seguro van a perder. ¿Y tú? ¿Eres de aquellos que sí crees en las supersticiones de que si se te atraviesa el gato, debes de marcar 7 cruces, ¿no? Y todo el rollo? Cuéntamelo, platícamelo a través del WhatsApp 503-915-8845. Llega ahorita la banda Cuisillos con el tema Un Bebito con Tus Ojos y son aquí en La Z. ¡Feliz martes! Aunque sea martes 3, usted no se magüite, ¿eh? Cámara, no te me vayas a casar y que no vayas a marcar, ¿eh?

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0: vaya más al tigre aquí a través de la Z, donde suenan puros tracapadrazos en este martes 13 de octubre.
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0: Venimos con las celebraciones de un día como hoy, martes 13. ¿Quién está de manteles largos? ¿Quién está celebrando también tu santo? Y por supuesto, seguiremos leyendo los comentarios que nos están llegando aquí a través del WhatsApp. Por aquí nos dice nuestro buen amigo Gonzalo, que se reporta desde Portland. Dice: Chiquilín, yo no creo en el que el día de hoy sea de mala suerte. Son puras supersticiones de nuestros abuelitos. Es más, uno crea su propio destino, y si tú empiezas y crees que es de mala suerte el día de hoy, desde ahí ya estás mal. Yo también comparto lo mismo que tú, compita. Gracias por comunicarte con nosotros. Quiero escucharte a ti, donde quiera que te encuentres, norte de California o en el estado de Washington. Mándame tu WhatsAppazo y dime qué piensas acerca de este día cabalístico, martes 13. Vámonos con más música. Llegué a Calibre 50, el tema se llama Mi Problema. Suena aquí en la Z.

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1: Empresarios, agricultores y ciudadanos que apoyaron a Donald Trump por sus promesas de endurecer la política migratoria, ahora están descubriendo que una cosa es aplaudir los discursos contra los inmigrantes y otra muy distinta es pagar las consecuencias de esas políticas. Han descubierto que detener a un trabajador no elimina automáticamente el trabajo que realizaba. Descubrieron que si no hay reemplazo disponible, la actividad se frena, los costos pueden aumentar y alguien termina pagando la factura. La política comenzó a golpear a quienes jamás imaginaron estar entre sus víctimas y el respaldo se está convirtiendo en decepción. Empresarios y agricultores que celebraban las redadas de Trump hoy se preocupan más por su bolsillo que por la frontera. El trabajador que votó esperando mejores condiciones económicas hoy se da cuenta que no está mejorando como esperaba. Esto significa que todos se arrepienten de haber votado por Donald Trump. No necesariamente. El descontento económico tampoco garantiza que esos electores cambien de partido. Hay votantes que seguirán priorizando la seguridad fronteriza, sus convicciones culturales o su rechazo a los demócratas. Lo que sorprende no es que haya personas que quieran una frontera más controlada. Es que hay políticos que venden la idea de que golpeando a los inmigrantes se resuelven los problemas económicos del país.
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1: Amigos, ¿cómo andamos, chavalotes, bandita? Clica de la Z. Óigame, en este martes 13, este que te habla y te saluda tu compa, tu brother, el Chiquilín, y por supuesto vengo acompañado de mi guapísima amiga, y ya después de que se peinó, ahora sí le puedo decir mi guapísima amiga, Glenda Herrera, al cual le agradezco ahora sí que su ayuda el día de hoy, martes 13. ¿Cómo andas, Glenda? ¿Ya estás lista para ahora sí pasarte el día de hoy? ¿Tú eres supersticiosa?
2: Fíjate, Chiquilín, que yo creo, sí creo que hay energías malas y energías buenas, entonces yo creo que hay que tener una muy buena actitud para que no nos llegue nada malo.
1: Exacto, porque si empiezas, ay, es que es martes 13 y ya se me atravesó el gato negro, y luego uno empieza a traer las malas vibras.
2: Porque la mente, chicos, es muy poderosa, muy poderosa.
1: Es por eso que yo cuando me quiero ir de party, luego me visualizo en el fiesto, ¿no? Digo, voy a bailar con la más mamacita del baile, voy a pistear con mis amigos una de Bucanas y nos las vamos a pasar súper espectacular, porque si ando pensando de que, ay, es que tú me vas a dejar la tóxica y la...
2: Ay, Chiquilín, ¿qué consejos das en lugar de que digas, yo visualizo que voy a trabajar voy a llegar a tiempo, yo visualizo que no voy a gastar este fin de semana porque voy a ahorrar?
1: Glenda, es que yo no sé en qué mundo vives tú, nosotros los que vivimos la vida al máximo, vivimos la vida como si fuera ahora sí que un destello, la vivimos ahora sí que al mil, andamos pensando en
2: como
1: eso.
2: Como el último día.
1: Sí, hay que vivir como el último, no sabemos si mañana vamos a despertar o que nos vaya a pasar, a lo mejor hay que disfrutarla y ahí luego pagaremos los biles. Ay, eso es harina de otro costal. Sí, usted no se preocupe, usted amigo, mejor pare la oreja, porque el día de hoy 13 de octubre, estamos en el día 286 de este año 2026, el 288º día de este año, solamente nos quedan 79 días para terminar este año, que ahora sí, Glenda, ya a escasos 2 meses y medio de que se termine este año, ¿eh?
2: Otro año casi, Chiquilín, otro año más. Y bueno, el día de hoy, chicos y chicas, celebramos el Día Internacional para la Reducción del Riesgo de Desastres, promovido por la ONU para fomentar una cultura global de prevención y reducción de riesgos. También celebramos el Día Mundial de la Trombosis, conmemora la fecha del nacimiento de Rudolf Virchow, pionero de la patofisiología de la trombosis. Que, por cierto, ya uno cuando llega a la edad, ¿verdad, Chiquilín? Hay que checarnos todo eso de la trombosis, de las arterias, de la...
1: Sí, y no solamente cuando llega uno ya a cierta edad del quinto piso, desde jóvenes, porque ahorita como está la juventud que come...
2: Bien chafas.
1: Que comen, la verdad, muy mal y comida que realmente...
2: Chatarra.
1: Sí, chatarra, que puede tapar sus arterias, desde joven deben de empezar
2: a checar. Buen punto. Sí. Ahora también celebramos el Día Internacional del Lenguaje Claro, destaca la importancia de la comunicación accesible y fácil de entender por el público. Y bueno, para cerrar nuestras celebraciones del día de como hoy, señora, hoy es día del No Bra Day, o sea, del no sujetador, no brasier, hoy hay que traerlas al aire libre.
1: Ahora sí que las lolas, sus amigas, que estén al aire libre, no importa que les lleguen hasta el ombligo, en algún tiempo, esas amigas estuvieron ahora sí que en su lugar y aquel susodicho pues las gozó, pero no importa, usted no utilice bra el día de hoy. Glenda, por cierto, ¿tú traes el día de hoy bra o vienes ahora sí?
2: Chiquilín,
1: que...
2: no te voy a contestar al aire esa pregunta, hoy es día de no bra, diría Juan Gabriel, lo que se ve no se pregunta.
1: Con razón.
2: Pero bueno, por otros lados, ay, Chiquilín, ya hasta me hiciste salir de tema.
1: Espérate, tú no, es que sí te veo así como con esa blusa
2: todo
1: más holgada.
2: Todo sea por el cáncer de mama, todo sea por la
1: concientización.
2: Eso, tú me entendiste.
1: Sí, claro.
2: Por otro lado, muchas felicidades a quien lleva el nombre de Eduardo, Teófilo y Luvencio. Estos son los santos del día de hoy.
1: Así, si usted está festejando algún cumpleaños, alguno nomástico el día de hoy, también le mandamos un fuerte abrazo y haga usted como mi amiga Glenda, usted no utilice bra el día de hoy y únase también pues a esas personas que andan sufriendo del cáncer de mama, porque al día de hoy las lolas deben de andar tristes, ahora sí que sueltas y no deben de estar tristes. El día de hoy también, mi raza, es martes 13 y como dice el dicho, ni te cases ni te embarques, ni de tu casa te apartes. El día de hoy vamos a tener un show espectacular y muy peculiar, porque vamos a hacer la famosa pregunta. ¿Usted es supersticioso? ¿Usted cree en el martes 13? ¿Usted cree que si se le atraviesa el gato negro va a tener mala suerte? ¿O usted cree en las malas vivas? Bueno, más adelante vamos a estar hablando y vamos a desmenuzar ese tema. Glenda, ¿tú me
2: ¿le ha pasado algo paranormal, sí, o algo peculiar? ¿Tiene algo que contarnos?
1: ¿Alguna historia, verdad, que le haya pasado en un martes 13?
2: ¿O en su casa?
1: En su casa.
2: En su trabajo.
1: Por ejemplo, ¿a ti te ha pasado alguna una historia así
2: macabrona? Si yo te contara, bueno, necesitaremos de unos... todo el año de programas, un programa especial, un programa con todo lo que me ha pasado a mí.
1: Ok, pero eso no es por el martes 13, eso ya viene siendo porque tú andas metida en otras cosas donde no debes de meterte. Eso es por eso que te pasa.
2: Ay, Chiquilín, mejor, ingeniero, ya vámonos, porque Chiquilín no aprende.
1: Vamos a una pequeña pausa y regresamos aquí a este peor show mañanero. Feliz martes 13. Ni te cases ni te embarques.

0: Entramos ya a la hora de las 7 de la mañana, chapalones, bandita, clique, me da muchísimo gusto acompañarlos en este martes 13. Tenemos show especial por ser un día cabalístico. A esta hora de las 7 de la mañana, tú que me sintonizas en Norte, California, Oregon y el estado de Washington, te damos las más sinceras gracias por acompañarnos. Glenda, ¿cómo andamos? Estoy viendo que tú sí eres media supersticiosa, ¿eh?
1: ¿Por qué?
0: Porque ahorita que te dije, limpia el espejo, no lo quisiste ni tocar, le tienes miedo a romperlo el día de hoy.
1: No, chiquilín, es que pues dicen que hoy no hay que limpiar nada.
0: Sí, no.
1: Dicen pues que hoy no hay que limpiar.
0: Eso ya es flojera. ¿Cómo que martes 13 no hay que limpiar nada?
1: Ahí está,
0: no,
1: también el ingeniero. Me dijo, ay, tráete el café. Y le dije, ay, no puedo.
0: No puedes también porque este trae mala suerte. Es negro y trae mala suerte. Más adelante yo les voy a dar, ¿cuáles son las supersticiones en un martes 13? ¿Cuáles son esas cosas que supuestamente tú no debes de hacer porque te traen mala suerte? Lo que sí te comento es que el día de hoy el mentalista Marcos nos trae un segmento cítico muy especial por ser martes 13, así que pendiente, porque ya está llegando y tú te puedes empezar a comunicar a la línea cítica de ayuda, que es el 971-202-1496.
1: Así es, y yo los invito a que nos acompañen esta hora, porque además del mentalista Marcos, vienen las chiquinotas con Chiquilina La Torre y Glenda Micha.
0: Sí, Glenda Micha, que el día de hoy nos trae ahora sí que noticias de suma importancia, así que tú quédate manténlo donde lo tienes, quédate donde estás, porque estás en el mejor show, sí. Este es el cotorreo de la mañana con tu compita Chiquilini.
1: Y su clica aquí en la Z.
0: Regresamos.

0: El día de hoy es martes 13 y por ahí dicen que martes 13 ni te cases ni te embarques, mucho menos le revises el celular a tu pareja si es que no te quieres. Bueno, ya, háblate en serio, chaval. Nos centramos al segmento místico donde el mentalista Marcos viene listo y preparado con los caracoles vírgenes, con las cartas del tarot, junto con los demás mentalistas, a ayudarlos el día de hoy, a consultarlos, sí, y a guiarlos sobre cualquier caso que tú tengas en especial. Porque hoy día, martes 13, sabemos que las malas energías existen. ¿Será que los números tienen algún poder? ¿O será que nosotros mismos atraemos la mala suerte con nuestros pensamientos? Y hoy, martes 13, traemos un programa especial aquí en este segmento místico, donde tú te puedes comunicar a través de la línea cítica de ayuda, que es el 971-202-1496. 971-202-1496. Y sin más preámbulo, le doy la bienvenida al mentalista Marcos aquí a este peor show mañanero. Buenos días, ¿cómo andamos? Feliz martes, Marcos.
1: Muy buenos días, chiquilín. Buenos días, hermanos y hermanas en Cristo. En esta mañana de martes 13, elevamos una súplica para que todos y cada uno de ustedes entiendan que no están solos. 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Queremos ayudarte, servirte y orientarte hoy, martes 13, porque sabemos muy bien que van a agarrar semen, sangre de regla, quizás un altar de la Santa Muerte o un altar demoníaco con la imagen de Lucifer, Belcebú o el mismísimo Satanás. ¿Todo para qué? Para dañarte, para originarte enfermedades que la ciencia médica tradicional no cura, no sana, por más de que te llenes de medicamentos. Por eso, el mentalista triunfa donde otros han fracasado. 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Ya en diferentes ciudades, no solamente de Oregon, de Washington, sino también del norte de California y de toda la Unión Americana, estamos preparados para que hoy, martes 13, tú nos visites y encuentres una persona idónea y capacitada para ayudarte. 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
0: 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Nos vamos a ir rápidamente con las llamadas, mentalista Marcos, porque el día de hoy, martes 13, las líneas están ahora sí que saturadas. La línea número 2 la voy a dejar en sus manos. Es toda suya la llamada, mentalista.
1: Inmediatamente, chiquilín, vámonos con la siguiente persona. En línea decimos muy buenos días en este martes 13. ¿Con quién tengo el gusto?
2: Leonor Salgado.
1: Leonor, bienvenida al segmento del mentalista. ¿Cuál es su fecha de nacimiento?
2: 28 de mayo del 85.
1: Leonor, y cuéntenos, ¿cuál es su consulta, mi querida hermana en Cristo?
2: Que mi matrimonio se está acabando y ya no sé qué hacer. Seguimos viviendo juntos, pero hace un tiempo algo cambió mucho entre nosotros. Antes platicábamos de todo, salíamos, hacíamos planes, y ahora lo siento distante, como si cualquier cosa que hago le molestara.
1: Bueno, Leonor, vamos a mirar a ver qué nos dicen los caracoles vírgenes. Dígame una cosa, Leonor, ¿ustedes discuten a menudo? O sea, ¿discuten a diario?
2: Pues no, maestro. Claro que sí discutimos de vez en cuando, pero pues esto es diferente. Hay días que casi no me habla y cuando le pregunto qué le pasa, me dice que nada.
1: A través de los caracoles vírgenes, Leonor, vemos una persona entrometida, una persona chusma, mitotera, una persona que está constantemente, prácticamente, llevando chismes y habladurías, y su esposo, realmente, déjeme decirle, pero le hace falta hombría, mi querida amiga. No sé si usted sepa de alguien que siempre ha estado en contra de la relación de ustedes dos.
2: Sí, su hermana es la que siempre se mete en todo. Yo he notado que ella nunca me ha querido.
1: Bueno, vamos a hacer una cosa, Leonor, porque esto es un tema bastante delicado. Primero que todo, le voy a pedir que usted mañana mismo se acerque a nuestro centro de ayuda espiritual, traiga tres hojas blancas de esas que se utilizan para escribir en la computadora o para las fotocopias, mejor dicho, y en esas hojas le voy a mostrar el rostro, la cara de la persona que se está inmiscuyendo entre usted y su esposo. Le voy a mostrar el nombre de esa persona y allí justamente usted va a saber si es su cuñada o si es alguien aparte de ella quien les está haciendo daño. Mejor dicho, ¿será que la puedo dejar en línea privada con el mentalista Milo y con el mentalista Jacob?
2: Está muy bien, yo aquí espero, gracias.
1: Perfecto, mi querida amiga, Dios me la bendiga. ¿Y tú qué estás esperando? 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
0: Llama ahorita mismo a la línea cítica de ayuda, así como nuestra buena amiga Leonor tuvo el valor de llamar, marcar, ahora sí que a la línea cítica de ayuda, fue consultada, guiada y orientada. Tú lo acabaste de escuchar, te viste reflejado en el caso de ella. ¿Qué estás esperando? El mentalista Marcos, junto con el mentalista Milo, el mentalista Andrés, Luciano, Jacob, Santiago, Omar, la mentalista Mari, la mentalista Yanina, van a estar tomando llamaditas en lo que nos vamos a una pequeña pausa musical fuera del aire. Así que, ¿qué estás esperando? A llamar, se ha dicho. Pausa y regresamos aquí a este peor show mañanero, el cotorreo de la mañana.
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0: 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Recuerda que tú puedes visitar los centros psíquicos de ayuda, donde ellos están ahora sí que listos para poder atenderte. Puedes comunicarte ahorita a la línea psíquica, ya que tú puedes ser consultado, guiado y orientado, si así lo prefieres, aquí al aire. ¿Cuál es el número a la cual nuestra gente se puede comunicar, mentalista Marcos?
1: 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Seguimos en este martes 13, cabalístico especial y energético, recordándoles que si

0: Sin importar el problema que usted tenga, sin importar la situación por la cual esté atravesando, te podemos ayudar. Y sobre todo, Chiquilín, nos sentimos felices porque la gente a través de la aplicación de WhatsApp está pidiendo videollamadas, videoconsultas. Sabemos que estamos extremando los cuidados para salir a las calles, para ir de un lugar a otro, y es por eso que nosotros queremos ampliar nuestra ayuda. ¿Por qué? Porque también sabemos, Chiquilín, que son muchas las personas que buscan ayuda a través de las redes sociales. Y después, estas redes sociales los estafan, los engañan. Hacen que envíen dinero a México, a Guatemala, a El Salvador, a Perú, a Chile, a Brasil, a Colombia y a otros países más. Y después bloquean o inclusive utilizan esos datos para originar estafas. 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
1: ¿Qué estás esperando tú? El día de hoy, martes 13, vas a poder ser consultado, guiado y orientado por el mentalista Marcos. 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Y por supuesto, no queremos que a ti te vaya a pasar algo. 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Vas a ser consultado, guiado y orientado aquí a través de esta radio. Si no quieres salir al aire, solamente nos dices para que tu llamada sea tomada fuera de el aire. Nos vamos a ir rápidamente con la llamada número 6, que ya está lista y preparada. Mentalista Marcos, se la dejo a usted en sus manos. Bueno, me refiero a la llamada, ¿eh? Es toda su.
0: Inmediatamente, mi querido Chiquilín, vámonos con la siguiente persona en línea. Decimos muy buenos días, hoy martes 13, ¿con quien tengo el gusto?
2: Ofelia Cruz.
0: Ofelia, bienvenida al segmento del Mentalista. ¿Cuál es su fecha de nacimiento?
2: Febrero 7 del 82.
0: Gracias, Ofelia. ¿Y cuál es el motivo de esta comunicación?
2: Pues, maestro, yo me animé a llamarle porque estoy muy confundida con un hombre que conocí hace poco. Empezamos a salir, todo iba muy bien y yo sentía que por fin estaba conociendo a alguien que quería algo serio. Pero de repente, pues, empezó a desaparecer. Hay días que me busca mucho y luego pasan varios días sin que yo sepa nada de él.
0: Bueno, Ofelia, vamos a mirar a ver qué es lo que está sucediendo en tu vida amorosa. Déjame felicitarte porque según veo acá a través de los caracoles vírgenes, este hombre sí tiene un interés genuino, real hacia ti. Y es por eso que a pesar de que de un momento a otro desaparece como un fantasma, cuando él regresa es como que para él no ha pasado mucho tiempo, como que se dejaron de hablar. Fue por espacio de muy pocas horas. ¿Es así o me equivoco?
2: Sí, exactamente. Me habla normal, me dice que me extraña, hacemos planes y luego vuelve a alejarse. Yo ya no sé si de verdad le intereso o solamente me busca cuando le conviene.
0: Nuevamente, Ofelia, te digo que sí. Él sí tiene un interés genuino por usted. Pero el problema no es él. El problema es usted y una mujer de su propio vínculo familiar que no quiere que usted, Ofelia, sea feliz con ninguna pareja, con ningún hombre.
2: Ay, maestro, ¿y qué se puede hacer para alejar a esa mujer?
0: Primero que todo, va a tener que visitarnos de forma personal y privada. ¿Por qué se lo digo, Ofelia? Porque ya son muchas las personas que se están comunicando con nosotros que han buscado ayuda telefónica a través de las redes sociales y lamentablemente han sido engañadas. Por eso es que nosotros estamos ofreciendo consultas personales y privadas. Segundo, mi querida amiga, la voy a dejar en línea privada con el mentalista Santiago y con el mentalista Luciano, porque ellos se van a hacer cargo de su caso. ¿Le parece bien si la dejo en privado?
2: Sí, yo los espero. Gracias.
0: Gracias, Ofelia. Dios te bendiga. ¿Y tú qué estás esperando? 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
1: Amigos, así como nuestra buena amiga Ofelia tuvo el valor de llamar, ha sido consultada, guiada y orientada ahorita. Óigame, ¿escuchaste su caso? Muchos sufrimos de esos males de amores, pero ahorita ya va a ser, ahora sí que guiada, consultada y orientada por los mentalistas. Tú lo puedes hacer el día de hoy, martes 13. Recuerda que ellos estarán esperándote en sus centros psíquicos de ayuda. Busca el que esté más cercano a tu ciudad y puedes ir a visitarlos, porque el día de hoy, martes cabalístico, martes 13, es un día el cual tú debes de ir por tu, ahora sí que por tus rituales o por tus amuletos de la buena suerte. Vamos a una pequeña pausa y el mentalista Marcos se va a quedar ahorita en lo que resta de esta hora de las 7 de la mañana, tomando llamadas fuera de el aire. Regresamos aquí a este peor show mañanero, el cotorreo de la mañana. Y cuidado si ves un gato negro que se te atraviesa, porque dicen que es de mala suerte. Bueno, si es gato no hay problema, pero si es una gata, ahí sí va a haber problemas.

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0: cuento la canta Ray y su banda aquí a través de la Z. Buenos días.
1: Good morning, everybody.
2: Más adelante, en el cotorreo de la mañana.
0: Venimos con el segmento de las Chiqui News. Mi amiga Glenda Micha viene a darnos las noticias del norte de California con el estado de Washington y también a nivel nacional. Así que mantente en sintonía. El día de hoy, martes 13, pues pasan muchas cosas que muchas veces son inexplicables, ¿eh? Así como, óigame, que tu esposa llegue y que te empiece a cuestionar de dónde estuviste este fin de semana, porque se le hace extraño que ya no tengas dinero en la cuenta. Sería muy mala suerte, ¿eh? Está peor que se te cruce un gato negro. Regresamos ahorita aquí en el Cotorreo de la Mañana.
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1: En este martes 13, chavalones, bandita, clica, llegamos al segmento noticioso de este peor show mañanero, sí, habido en toda la radio mundial, ¿qué digo mundial? En toda la radio galáctica, el cotorreo de la mañana, llegamos al segmento noticioso de las chiqui, Chiqui News, con el chiquilín en la torre y su guapísima corresponsal Glenda Micha, que el día de hoy nos trae excelentes noticias, noticias internacionales, nacionales y por supuesto noticias locales de lo que está sucediendo en el norte de California, Oregon y en el estado de Washington. Sin más preámbulos, compañera Glenda, ¿qué noticias nos trae el día de hoy?
2: Muy buenos días, pues les platico, les informo, les comunico que el día de ayer hubo un muerto y varios heridos tras un incidente en la montaña rusa de Six Flags en Georgia. ¿Usted puede creer ir de paseo a un parque de diversiones, pagar su boleto, hacer fila, subirse y perder la vida?
1: Qué desafortunado, ¿no? Eso. Tú vas, ahora sí que en un plan de diversión. ¿Tú alguna vez fuiste al parque temático de Chapultepec? ¿Sí te acuerdas?
2: Fui hasta Reino Aventura.
1: Ah, bueno, Reino Aventura y Chapultepec. Sí. Y fíjate que a mí sí me daba terror subirme a las montañas rusas. Yo medio, ahora sí que me dijeran en mi rancho, medio sacatón.
2: Sacatón.
1: Sí, la neta.
2: Y ¿quién te viera tan grandote y sacatón?
1: ¿Sabes por qué? Porque no entraba yo bien a los carritos, era muy grande para entrar al carrito. Y aún todavía, si quiero subirme, me da ese miedo de que digo...
2: Hasta la fecha. Usted no está para saberlo ni yo para contarlo, pero Chiquilín está muy alto, si no lo conocen. Entonces, cuando se sube a su camioneta, parece que la camioneta maneja Chiquilín, no Chiquilín la camioneta. Se puso la camioneta encima.
1: Oye, la nomás. Pero bueno, por eso es que me daba miedo, no por otra cosa.
2: Ok, por el tamaño.
1: De que no estuviera yo bien asegurado y me pudiera yo
2: salir.
1: Está
2: bien, compañero, está justificado. Okay. Pero por otro lado, le comento que hubo 2 muertos y 10 desaparecidos por los ciclones Simón y Rachel. Esto fue allá en Baja California y Guerrero.
1: Óigame que les están, ahora sí que nos está pegando muy
2: por todos lados.
1: Por todos lados estos ciclones y supuestamente son, ahora sí que secuelas del famoso Super Niño.
2: Así
1: que porque ha subido ahora sí que la temperatura en todo el planeta y eso está afectando a lo que anteriormente llamábamos el Niño, ahora el Super Niño, que se van a ver más inundaciones, más tornados.
2: El Super Niño. Eso fue por el lado del Pacífico, pero por el lado del Atlántico está el huracán Isaías, que dejó 4 muertos y más de 500,000 personas sin electricidad allá por Florida.
1: Por Florida, uh-huh. Imagínate, no, pues hay que orar para que todos aquellos que están ahora sí que sufriendo las incertidumbres del clima pronto salgan y vuelva a su vida a la normalidad.
2: Así es, y les comento que más de 70 migrantes detenidos en el centro de Folkestone, Georgia, realizan una huelga de hambre para denunciar presuntas condiciones inhumanas, falta de atención médica, alimentos en mal estado y malos tratos.
1: Imagínate, y es que se han visto historias terroríficas y se han escuchado de cómo tratan a nuestros hermanos inmigrantes indocumentados en esos centros de detención. Así dicen es. Que aquí en Tacoma, dicen que los tratan bien comparado en otros centros de detención de Georgia, allá en Texas, allá en Florida, dicen que allá sí los tratan relativamente muy
2: para
1: mal.
2: Para que 70 personas estén en huelga de hambre, ojalá y sí levante el foco para ciertas organizaciones de ¿cómo se llama?
1: De derechos humanos.
2: De derechos humanos, que, vean y a ver si se hace algo.
1: Sí, pero lamentablemente en esta situación que estamos viviendo, Glenda, lo veo yo muy lejos que vayan a tomar cartas en el asunto, la verdad, ¿eh?
2: Pues ni hablar. Por otro lado, te comento que la administración de Donald Trump anunció un pago único de $90 para cerca de 21 millones de personas inscritas en la parte B de Medicare. Como

0: me suena así como...
1: Huele
0: como
1: raro, así, huele así. Raro esa promoción.
0: En mi ranch sería compra de votos, pero dijiste $90 nomás.
2: $90.
0: Ni para llenarle el tanque al carro, señor Trump, si usted va a querer ahora sí que ponérsela del pueblo, pues que sea con algo. Que
1: ay, chiquilín, mejor ni digas que allá en mi pueblo... Por un sándwich, un frutzi.
0: No, espérate, cálmate. Allá en mi pueblo era un sándwich, un frutzi, su despensa y sus 500 varos. ¿Eh?
1: En tu pueblo era más caro, porque en mi pueblo no llegaban esos 500.
0: No. Bueno, es que, pienso yo que se quedaban con el que organizaba todo el rollo.
1: ¿Verdad?
0: Pero de que se daban 500 varos, sí te daban. Yo anduve ahí de acarreado, ahí... Y a la bio, a la bao, a la bomba, el presidente, ra, ra, ra.
1: Ay, chiquilín, ay, nomás
0: mi torta, mi frutz y mis 500 varos.
1: ¿No te da vergüenza tu pasado turbio?
0: No, ¿por qué? La verdad, pena robar y que te cachen.
1: Ay, Dios mío santo, ese dicho es la excusa perfecta para más de un sinvergüenza que conozco, pero bueno... Mejor hablemos de sinvergüenzas en otro tema, porque no quiero dañar a nadie. Usted estuvo bien informado el día de hoy. Fue un placer informarlo, comunicarle y atenderle el día de esta mañana.
0: Vamos a una pequeña pausa y regresamos aquí a este peor show mañanero, el cotorreo de la mañana. Pero ya hablando, Glenda, sí, la neta, nunca fuiste así descarriado y gritando.
1: Tengo un pasado turbio, chiquilín, y un pasado humilde, pero no de esos.
0: Bueno, pero tu pasado turbio sí que es muy turbio comparado
1: con el mío. Chiquilín, ingeniero, ya, yo ya había mandado a corte.

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0: Chavalo, desde el norte de California, Oregon, en el estado de Washington, ¿cómo ha pintado tu mañana terrorífica, tu mañana macabrona? Porque es martes 13 y aquí en este peor show mañanero, chavalones, nos da muchísimo gusto acompañarlos. Y por supuesto, espero que tú, que nos sintonizas en Oregon y en el estado de Washington, te la estés pasando espectacular. Amiga, ¿cómo andamos? Te veo ya más contenta, más ahora sí que más relajadita, ya como que ya estás viendo que no todas las supersticiones son reales, ¿verdad?
1: No, y sobre todo como hay que seguir los consejos del mentalista, que ya nos dejó bien informados, sí. Y bueno, la actitud sobre todo, porque una buena actitud puede cambiarnos la vida, chicos.
0: Así es, mi raza, chavalotes de Cotorreo de la Mañana, no es cualquier día el día de hoy, es martes 13, y según dicen nuestros abuelos, que los martes 13 ni te cases ni te embarques, pero yo les he dicho que es más peligroso que tu mujer encuentre conversaciones en tu celular, así que bórralas, porque si tú quieres vivir un día así terrorífico, pues nada más dale tu teléfono a tu tóxica y vas a ver cómo vas a estar.
1: No hables por todos nuestros queridos radioescuchas, porque yo creo que nuestros radioescuchas tienen la conciencia tranquila y pueden dejar su celular libremente ahí en la mesa de su casa.
0: Mira, yo conozco a varios amigos que la verdad sí pueden hacer eso, pero ustedes como mujeres siempre andan buscando algo donde no lo hay, entonces ya da pavor, la verdad, que ustedes agarrar nuestros celulares.
1: Es que confiamos en nuestras parejas, en lo que no confiamos son en las muchachas.
0: Las muchachas
1: cariñosas.
0: No. Bueno, pero es que dicen por ahí que caras vemos, corazones no sabemos. Sí, ¿qué pensabas tú que iba yo a decir? No te digo, pues.
1: Ay, no.
0: En esta hora de las 8 de la mañana, chavalones, que queremos que te quedes con nosotros, porque más adelante, ¿qué es lo que se viene, compañera?
1: Más adelante viene nuestro amigo Gastón Mascareñas, ya lleva a decir nuestro guapísimo Gastón Mascareñas.
0: Y aunque no lo quieras, que eres guapísimo y galán, mi compita Gastón.
1: Sí, ¿verdad? Mascareñas. Hay que decir nuestro guapísimo compañero Gastón Mascareñas con toda la parodia bien prendida. Además, quédese porque traemos unos mitotes que, bueno, ¿pa' qué le digo?
0: Ándale, trae mitote de alto pedorraje. Y el día de hoy les había comentado durante el show que íbamos a estar hablando sobre este día. ¿Cuáles son las 13 cosas que supuestamente no debes de hacer en un día como hoy, martes 13? Así que mantelo donde lo tienes, porque vamos a regresar en breves minutos. Así que, ¿qué te parece, Glenda? Si nos damos una pequeña pausa musical y regresamos aquí al show más cabrón de todos los radios. El cotorreo de la mañana.
1: Con el chiquilín y su clica peluda.
0: Ay, código. ¡Oh! Eso sí me espantó. Vamos, y regresamos.

exactamente tú debes de hacer en un día martes 13. Y por supuesto también mi amiga Glenda les lanzó la pregunta, ¿verdad? Yo también les dije, ¿qué cosa extraña te ha pasado en un martes 13? Tú eres supersticioso y crees en esas malas vibras y malas energías. 503-915-8845, número del WhatsAppazo al cual tú te

0: cualquier contrato, que no es muy recomendable. No es que vaya a pasar algo, pero no es recomendable que lo hagamos.
1: ¿Sí? Así es, nuestro amigo Juan Carlos de Molaila se reportó y dice que su abuelita decía que hoy no hay que barrer las casas, que porque se barre el dinero.
0: Ey, ándale, y fíjate, ese sí es algo nuevo para mí. Fíjate que se está comunicando nuestra gente de allá del área de Portland, ¿sí? Nuestra amiga Carolina dice, Chiquilín, fíjate, yo no creo en la mala suerte, pero esta semana me ha sucedido algo muy raro. Choqué mi carro, dice. Luego me despidieron de mi trabajo y mi pareja me está engañando. Descubrí que me es infiel. ¿Será mala suerte o una mala racha? Nos dice Carolina. ¿Tú qué piensas, amiga Glenda? ¿Qué está
1: yo
0: pasando?
1: Yo creo, amiga Carolina, que son señales divinas, que te estás limpiando, que se está yendo toda esa mala energía de tu alrededor.
0: O sea, ¿tú quieres decir que el universo le está enviando una buena señal para que se le vaya todo lo malo?
1: Así es, ya se le fue el esposo, ya se le fue el jefe. O sea, ¿qué más? O sea, Carolina, es tiempo de iniciar de ceros, reinvéntate, ve, hazte un look mañana que ya es 14,

0: como me imagino Carolina lo vio dentro del punto que hay, qué desastre, ¿verdad? Y es ahí donde dicen, ¿verdad?, que uno ve de diferente manera un vaso a la mitad del agua, lo puedes ver medio lleno o medio vacío. Y aquí me gustó mucho ese punto. Y ¿sabes qué, Carolina? No lo veas dentro del punto de que es mala suerte no, o de no, que no, te está lleno nada. De nabo, ¿no? Así como dice Glenda, que a lo mejor son señales del universo y te está quitando todo lo malo para que tú en los próximos meses, el próximo año, tu vida sea ahora sí que formidable. Probablemente te viene otro trabajo mucho mejor que el que ya tienes.
1: Un esposo mucho mejor.
0: Exacto, más guapo, así más galán, con más dinero.
1: O que la trate mejor.
0: Deja tú de que la trate mejor. Que
1: se lo haga mejor.
0: Ah, ándale, ahí me quitaste las palabras de la boca.
1: Te gané.
0: Sí, sí, me quitaste las palabras.
1: Carolina, éxito, sin miedo al éxito, hermosa.
0: Así es. Por acá también se está reportando nuestro buen amigo Juan Carlos desde Yakima y dice, Chiquilín, fíjate que a mí me ha pasado algo muy raro y no solamente del martes 13, ya que me mudé a una nueva casa y en esa casa por las noches escucho ruidos. Ay, no sé si haya fantasmas o será algún ruido normal de la construcción porque la casa ya es muy vieja. Así como lo que te sucedió a ti, que sentiste que de alguien te jaló el mechón.
1: Ha de ser un ratón, amigo. Es que ya la insolación ya está viejita, ya debe ratones por ahí.
0: Bueno, si tú lo ves dentro del punto, como para no darle miedo aquí a nuestro amigo, está bien, es un ratón. Ajá. Pero sí hay cosas sobrenaturales que llegan a pasar en varias casas. La casa de una de nuestras amigas, muy amiga tuya, ajá, recuerda que su hermana, la hermana de ella, tiene una casa donde dice que sí, en las noches le abren los gabinetes de la cocina y que le prenden las luces.
1: Ay, sí, sí me contaron esa historia.
0: Para que vea, sí, entonces sí, sí llega a pasar. A mí no me ha sucedido. Y cuando me suceda así, que escucho algún ruido medio raro, luego empiezo a decir, ha de ser así como tú dices, un ratón, o ha de ser
1: el aire.
0: Empiezo en este tipo de cosas porque no me quiero sugestionar con que vaya a ver alguna entidad o algún mal dentro de la casa. Pero bueno, familia, damos por cerrado el tema.

0: por este famoso día, ¿verdad?
1: Así
0: mejor
1: es.
0: Tú vives al máximo.
1: Ustedes tienen el poder en su mente, el poder en sus manos de decir esto es bueno, esto es malo, y a mí puro me pasan puras cosas fregonas, porque yo lo declaro.
0: Así es, y es más, haga de cuenta que usted está viviendo un día como si tuviese el control de la televisión en sus manos. Usted tiene el power en sus manos y usted decide qué es lo que va a ver.
1: ¿A qué le da el poder?
0: Exactamente.
1: Así es, y usted tiene el poder de quedarse en sintonía en la mejor estación, que es la Z, y seguir en este su humilde show de la mañana, ¿verdad, Chiquilín?
0: Sí, sí, bueno, ya le cambiamos, ya no somos el peor, ya somos el humilde. Ya.
1: El humilde show de la mañana.
0: Y el más cabrón, el más terrorífico, el más espeluznante.
2: Y el más peludo.
0: Ah, sí es.
1: No con las más peludas, ¿eh? No, no, no, no, no. El más peludo.
0: Ya, espérate, ¿no? Ya no estés diciendo mis cosas aquí, intimidades al aire.

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1: Amigos, en este martes 13, agárrense mi raza porque llegó el momento de reírnos de todos y sobre todo, ¿sí? Y el que se enoje, pues que forme fila porque llegamos ahora sí que al segmento de la parodia. Aquí no se salva ni el mismísimo presidente Donald Trump. Así es. Y compita, hacemos cariños a raza con todos. Es más, ya se vienen las calaveritas y estoy casi seguro de que nos va a hacer nuestras calaveritas a nosotros. Señoras y señores, el día de hoy, en este segmento de este peor show mañanero, Gastón Mascareñas nos envió su parodia titulada Martes 13. Sí, porque el día de hoy es Martes 13, sí, ya te hemos dicho que ni te cases ni te embarques, y para muchos es día de mala suerte. Esta parodia grabada sobre la canción Pretty Woman de... Vamos a escuchar esta parodia grabada sobre la canción Pretty Woman de Roy Orbison, aquí en voz de mi compita Gastón Mascareñas, y escuchemos a ver qué es lo que nos dice en este Martes 13. Adelante, Gastón. Los micrófonos son todos tuyos.

0: sé.
1: Y es que ¿saben qué, familia? Yo estoy descubriendo que aquí Glenda se quiere ir a casita porque dice que es martes 13 y que no tuvimos que haber trabajado. Ah, ya, ya, ya, que no escuche el patrón o el jefecito porque es capaz de descansarla como todo un mes, ¿eh? Vamos a una pequeña pausa. Tú estás en sintonía del cotorreo de la mañana.
2: Este martes 13.

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1: Llegamos al segmento donde se levanta el rating de este peor show mañanero. Sí, yo sé que Julie Jaramillo anda de vacaciones, regresará ya el próximo jueves. Pero adivina qué, ¿con qué salió Julie?
2: Ay, ¿qué?
1: Ya acá me está llegando el email donde Julie solicita 2 días extra más para recuperarse de las vacaciones. ¿Cómo ves eso? Llega el jueves de viernes, está trabajando y ya pidió jueves y viernes que mejor ella llega el próximo
2: lunes. No, qué barbaridad.
1: ¿Y ya para qué?
2: Qué barbaridad, y vendrán tiempos peores. Pero bueno, en lo que Julie se decide a venir o no venir, pues aquí estamos. Y yo les traigo un mitote que, bueno, quédense para que lo escuchen.
1: ¿Traes mitote de alto pedorraje?
2: Así es, a ver, porque quiero que cuando venga Julie diga, ay, no, muy bien trabajo.
1: Sí, mantuvieron el rating, sí, ¿no? Sí, qué bueno.
2: Lo
1: sí,
2: porque, subiste.
1: Ojalá que sí, no, sea así. Ingeniero, por favor, mándale un email a César para que cheque los números del rating en este segmento, para que se los podamos pasar a Julie cuando regrese. Pero cuéntame, Glenda, ¿cuáles son los mitotes el día de hoy, martes 13?
2: Pues les comento que este fin de semana en la Ciudad de México se presentó nada más ni nada menos que el señorón Ramón Ayala con su acordeón, ¿verdad?
1: Ajá.
2: Porque está haciendo el tour de la
1: gira
2: despedida.
1: De su despedida, sí.
2: Así es, y tuvo varios invitados.
1: Sí.
2: Entre ellos fue el guapísimo Edwin Cass, y bueno, muchísimos más. Todo iba muy bien, todo sold out, todo padrísimo.
1: Todo perfecto.
2: Todo padrísimo. Sí, empezó a cantar la canción de las golondrinas.
1: Ah, golondrinas. No, sí.
2: Imagínate,
1: sí,
2: en la Plaza de Toros, así, y luego que de repente, ¡pum!, le apagan el micrófono y ponen una canción así en inglés, así como cuando te prenden las luces, literal.
1: Ajá.
2: A la mitad de la...
1: ¿Del concierto?
2: De las golondrinas, la golondrina, imagínate. O sea, ¿y sabes por qué?
1: ¿Por qué?
2: Porque la Plaza de Toros ya se puso muy a lo gabacho de que tienen horarios, y entonces cuando fueron las 5 horas, ¡pum!, los corrieron.
1: Ya cumplieron las 5 horas, y no me importa 3 cacahuates que estés a la mitad de la canción. Ya se debe de bajar del escenario. ¡Qué gacho!
2: Hubo mucha gente enojada, que eso no se hace al señorón, porque no se pudo despedir bien de su público, le cortaron. Él había dicho, viene un popurrí de 4 canciones y ¡pum!, se las cortan. O sea, hubo mucha indignación en ese concierto. Y bueno, a partir de que pasó eso el sábado, nuestro amigo Eden Muñoz, que se va a presentar en la misma Plaza de Toros este fin de semana,
1: ajá,
2: ya está diciendo en sus redes sociales que para evitar, no lo dijo así, pero dijo que llegaran a tiempo, que porque él va a iniciar a las 8, que porque quiere evitar que le corten el micrófono.
1: El audio también, le corten el audio, como le hicieron a Ramón Ayala, que también estaba dando mucho de qué hablar, videos donde se ve a Ramón Ayala que está en una silla, ¿no? Ya
2: pues
1: tocando.
2: Es que ya sí, es un señor de edad avanzada, Chiquilín, así nos vamos a ver nosotros.
1: Y te comento esto porque me decía, no, ya debería de retirarse, ya debería estar en su casa.
2: Pues ya está haciendo la gira.
1: Sí, está haciendo la gira, y le comentaba yo a esta persona que pues para el artista, ¿verdad? Pues su vida es el escenario.
2: Así,
1: o sea,
2: es.
1: Imagínate.
2: Así nos verán a nosotros llegar a una silla de
1: ruedas.
2: Así vamos a estar con Chiquilín, eso ya lo dijiste. Ya vamos a decirle, Chiquilín, eso ya lo dijiste.
1: Mejor prosigamos con los mitotes, porque tú de veras que... ¿Cómo traes ahora sí que funa comida? Pero platícame el otro mitote que...
2: Pero yo también ahí voy para allá. Pero bueno, también por otro lado, el fin de semana nuestra amiga Yuridia se le subieron las copas, agarró una fiesta.
1: Ojalá que se les hubiese subido otra cosa y dentro de esas cosas estuviese yo, pero las copas no pasa nada, no.
2: No, pues sí, se le subieron las copas, pero bueno, ella es una reina y puede hacer lo que se le dé la gana.
1: ¿En dónde se le subieron las copas?
2: En el concierto, allá en México.
1: ¿En México?
2: Ajá,
1: sí, en pleno concierto estaba, no, se puso feliz,
2: se puso como Ramón Ayala en sus viejos tiempos.
1: Ándale, exactamente, como Karim León cuando no asiste a la esfera, ¿no? O sea que...
2: algo por el estilo. Que hablando de eso, los de Metallica este fin de semana se presentaron en la esfera y le dieron la pedrada al Karim León. ¿Sabes lo que dijeron los de Metallica? dijeron, nosotros agradecemos a todos los que están aquí presentes porque sabemos el esfuerzo que hicieron en pagar su hotel, su avión, su estadía, y por eso nosotros estamos aquí celebrando con ustedes, porque ustedes son Metallica y Metallica somos ustedes, y bueno, pura pedrado.
1: Y nosotros estamos desde hace 2 días aquí en Las Vegas, no nos esperamos a último momento para
2: así
1: venir.
2: Así es.
1: casi les faltó decir eso, ¿no?
2: Algo por el estilo. Y bueno, te comento ya por último que nuestro amigo Luis R. Conríquez subió un video en sus redes sociales donde dice que ya es un hombre cambiado. Que ya dejó atrás el alcohol, las parrandas, que ya es un hombre de familia, responsable, de
1: un
2: gimnasio,
1: renovado,
2: que ya hace el pádel, porque ya ves que puso su negocio de pádel, pues que ya hace mucho ejercicio ahí en el pádel, y que los invita a dejar las drogas y el alcohol y a ser un hombre responsable y bueno como él.
1: Ah, pues así que chiste, amigo Luis R. Conríquez, si el relajo es el que nos unía, ya así como que se me hace que entraste al club de los mandilones, al club de los hombres regañados.
2: No me lo estés criticando. Yo creo que lo que le pasó a Luis R. Conríquez es que dijo, no manches, ojalá llegue a la edad que represento.
1: Ah, bueno.
2: Porque es que sí.
1: En exclusiva, Glenda Herrera dice que Luis R. Conríquez ya se ve más ruco de la edad que tiene. Y oye, mientras unos se ven más rucos, otros que ya están rucos se ven más jóvenes. Dentro de ellos el Darey.
2: No, es que él es como la Maribel Guardia.
1: Sí, es la Maribel Guardia en el regional mexicano.
2: De los masculinos, ajá.
1: Pues muy buenos tus mitotes, amiga Glenda. Te esperamos por aquí. ¿Cuándo? No, mañana, ¿no? El jueves, si Dios quiere.
2: Okay. Sí, bueno, para que estén bien. Bueno,
1: pero todavía no te vas a ir. O sea, digo, esperamos tus mitotes el próximo jueves.
2: Ah, yo pensé que porque era mala suerte.
1: No, todavía te vas a quedar. Que vamos a una pequeña pausa y regresamos aquí a este peor show mañanero, el cotorreo de la mañana.
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0: Ya entramos a la hora de las 9 de la mañana, chavalones, bandita, clica en este martes 13, ese que te habla y te saluda tu compa, tu brother, el Chiquilín. Esta mañana me acompaña mi guapísima amiga Glenda Herrera, al cual le doy la bienvenida. ¿Cómo andamos, Glendita?
1: Excelente, Chiquilín, aquí es un placer para mí compartir esta mañana con todos ustedes. Me encanta que nos acompañen y me encanta acompañarlos.
0: Así es, y a mí me encanta más, Glenda, cuando vas a la tienda y nos traes esos cafés, de ahí, de la Sirenita, con nuestros sandwichitos de huevo y sauces, es lo que más me encanta. Pero si tienes la oportunidad de ir o mandarlo a traer por DoorDash ahí en tu teléfono, que tienes la aplicación, yo ya la vi que la tienes ahí en tu teléfono, te lo vamos a agradecer más,
1: ¿eh? Ay, Chiquilín, te pasas, bueno, te pasas, que... de veras, pero bueno, yo pensé, ahorita que estabas diciendo que te encanta, me acordé de algo que yo decía chiquita, que decía, me encanta como la Fanta, me aloca como la Coca, y me retuerce como el Sprite. Ay, no, como me retuerce como el Squirt.
0: El Squirt, ¿no? Algo así por ahí, sí, algo sí, me acuerdo. No. Y...
1: ¿También te la sabías?
0: Sí, sí, sí, pues somos de la edad, Glenda, que no me la sepa, o sea, como que no sé, ya descubriste tu edad. ¿Tú
1: no, tenés... me la contaban.
0: Ah,
1: ¿no?
0: te la contaron a mi amiga Glenda, especificamos. Pero chaval, me da muchísimo gusto ahora sí que acompañarlos en este martes. ¿Cómo va pintando tu día? Saludos para mi amigo el Panterita de Michoacán, que siempre está en sintonía. Saludos también para mi amigo Víctor Lozano y toda la cuadrilla de chirroqueros que están al pendiente a través de la 103.3 FM en el área de Burlington. Amigos que nos sintonizan allá en el área de Seattle, para todos los mecánicos. Para los mecánicos, manos pesadas, manos prietas, del mismísimo Querétaro. Saludos para mi compita Juan, que siempre está en sintonía. Para la gente que trabaja en las diferentes lecherías, mi compa Samuel, que nos escucha en el área de Stanwood, gracias por acompañarnos en este martes espectacular.
1: Así es, un saludo a todos aquellos que ya van rumbo al trabajo con toda la actitud. Recuerden sacudirse la flojerita, que la flojerita se quede en su casa, ahí en arrejolado en el carro. Déjenla ahí, vamos a trabajar con mucho ánimo.
0: ¿Me puedes explicar qué es arrejolada?
1: Arrejolada, pues es como cuando lo dejas ahí botado en el rincón.
0: Cuando te la, como si te la sacudieras y la dejas ahí aventada.
1: Rejolado. Ajá.
0: Ahí usted, sacúdasela y déjala ahí arrejolada la flojera, ¿eh? ¿Estamos hablando de la flojera?
1: Así es. Mi mamá es de Michoacán y allá dicen arrejolado, Bali.
0: Dale, pues saludos para toda la gente de Michoacán, así de Zacatecas, de Aguascalientes, la gente de Guatemala, gente del Salvador.
1: ¿Y de Guatepeor, no?
0: También, ¿por qué no? Pero aunque ya no están tan Guatepeor, ya
1: Guatebuena.
0: Guatebuena, ya está. Sí. Saludotes para toda la gente de Centroamérica y Sudamérica. Que Glenda, déjame decirte que me di cuenta que hay mucha gente que sí nos escucha de Guatemala y del Salvador.
1: Pues sí, un saludo.
0: El pasado jueves, cuando fue el concierto de Carin León, había bastante gente y me estaban diciendo, oh, escuchamos la radio, y saludotes. Y pues nunca se reportan. Es que nunca contestan, por eso, ¿no?
1: Es que ellos sí saben lo que es bueno, Chiquilín. Por eso escuchan.
0: En esta hora de las 9 de la mañana, chavalones, vamos a traerle los siguientes segmentos. ¿Qué es lo que se viene más adelante, Glenda?
1: En esta hora viene el segmento del cassette. Viene mi amiga, la más mitotera en los deportes, que ya trae todo su reporte deportivo. Ella es la güerita Maribel Rodríguez. Además, vamos a tener el ¡qué poca!
0: Así que manténgalo donde lo tiene, porque yo sé que a usted le va a gustar, le va a encantar. Es el cotorreo de la mañana
1: con el Chiquilín y su clica aquí en la Z.
0: ¿Dónde más? Pausa y regresamos.

que lo queron aquí a través de la Z en este martes 13 de octubre. Un gusto que tú me estés acompañando, chavalones. El día de hoy supuestamente es día de mala suerte, pero yo no creo que sea tanto así, ¿eh? Bueno, solamente si es que tú ahorita recibes un mensaje de tu ex diciendo, hola, ¿cómo has estado tanto tiempo sin verte? Eso sí es tener mala suerte, la neta, porque óyeme, ya después de que te libraste de ella y que aún ella todavía se sepa tu número de celular, sí que es mala suerte. Algo ha de querer si te llega ese mensaje. Así que cuidadito, cuidadito, ¿eh? Pon mucha atención, no vayas a caer en sus garras nuevamente. Vamos con este gran éxito de Camila Fernández. Se llama Todo, Todo y suena aquí en la Z. Feliz martes 13, buenos días. Recuerda que no te vayas a casar ni te vayas a embarcar, ¿eh? Mejor sigue en sintonía de la Z.

0: que no nos debemos de casar en un día como hoy. También que no debes de firmar ningún documento importante en un día como hoy.
1: Así es, que no tienes que prestar nada. Ay, ni modo, ese sí me gustó. El chiquilín, ni me pidas, hoy no te presto.
0: No, el viernes es cuando te voy a pedir. Ahorita todavía estamos tranquilos, ya los
1: ay,
0: viernes
1: sí,
0: ya
1: rico,
0: sí.
1: Sí,
0: los viernes. Y no, ahorita no, Glenda, ¿cómo vas? O sea, si nos fuéramos de party, hoy no tendríamos perdón de Dios. Ya el jueves o el viernes.
1: No, sí conozco uno que otro que desde hoy anda de party, ¿eh?
0: Y ahí, bueno, eso sí, eso
1: saludos
0: sí.
1: A todos aquellos que desde hoy agarran la fiesta. O es más, saludos a todos aquellos que no dejan la fiesta, ¿por qué no?
0: Decía en mi rancho, Glenda, cuando alguien nos invitaba, ¿verdad?, de party o echarnos una Kawasaki, y nosotros decíamos, no, es que es martes, hoy no. Nos decían, nos contestaban así, ¿verdad?, literalmente. Ajá. Pues ni que fuera yo albañil para esperarme a los sábados o los viernes para tomar. que yo no sé por qué nos decían eso. Ya después descubrí que realmente los albañiles el sábado de cajón se echan su Kawasaki. De cajón allá en México, de donde soy yo, deben echarse una Kawasaki.
1: Eso se lo toman. Pero bueno, un saludo a todos aquellos que toman todos los días y a los que no toman, también doble saludo.
0: Doble saludo. Pero bueno, llegamos al segmento del Qué Poca, donde tú te comunicas con nosotros a través del 503-915-8845. Nos cuentas, ahora sí, qué es lo que pasó con tu vecina, con tu vecino, con tu esposo, con tu tóxico, con tu cucaracho o con la tóxica. Y nosotros aquí sacamos, ahora sí, que ese Qué Poca al aire. Tú te vas a poder desahogar con nosotros. 503-915-8845.
1: Repórtate como nuestro amigo Pablo y quédate a escuchar esta historia, esta triste historia. Pues nuestro amigo Pablo de Tacoma se reportó y nos dice: Chiquilín, este Qué Poca es para mis roommates que ya me tienen harto.
0: Ándale, ¿qué pasó? ¿Qué hicieron sus roommates? A ver, cuenta.
1: Dijo: me fui y surtí mi comida al Costco, compré mis barritas energéticas, mis leches de energéticos para llevarme al trabajo, me compré jamón, me compré pan, pues mi jabón, mi papel, y mis roommates llegan y se lo acabaron todo, y no es justo porque gasté mi buena lana y ellos no cooperaron.
0: Ingueso, no, Pablo, es que ¿sabes qué es lo que deberías de hacer? Guardar tus cosas, ahora sí que en un lugar, muchos le echábamos llave, porque yo compartí con gente y llegué hasta el extremo de comprar mis cosas y ponerle llave.
1: No, yo llegué al extremo de meterlo todo a mi cuarto.
0: No, bueno, entonces, aparte de que lo metí a mi cuarto, le ponía llave porque estos eran tan cínicos que se metían a mi cuarto aún todavía y buscaban. Entonces tuve que buscar algo con llave para que ya no se
1: me... Yo creo que nuestro amigo Pablo está muy verde todavía en eso de los roommates. Amigo Pablo, comunícate aquí a cabina con mi amigo Chiquilín, tu servidora, te podemos dar unos tips, mira, buenísimos.
0: Algunos consejos. Y este Qué Poca.

0: que todo es un círculo y un ciclo, porque okay. Yo también lo hice, ¿eh? A mí me tocó agarrar que unas cosas que no eran mías, aunque chiquilín. Le ponían llave, yo lo abría, yo sí.
1: Ay, estaba con... Hoy vienes bien cínico.

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1: En este martes 13 de octubre, chavalones, bandita, clica, me da muchísimo gusto acompañarte. Llegó el segmento deportivo donde mi amiga Maribel Rodríguez nos trae todo lo que está aconteciendo en el mundo de los deportes. Y sin más preámbulos, en este día de mala suerte, le doy la bienvenida aquí a la güerita de los deportes. Óigame, por cierto, una mañanita nubladita, pero al menos no está lloviendo aquí en el área de Mount Vernon, donde transmitimos en vivo y a todo color. Adelante, Maribel, cuéntame cómo estás el día de hoy.
2: Hola, Chiquilín, muy buenos días, feliz martes para ti, toda la familia poderosa de la Z. Como siempre, un placer enorme poder saludarlos y traerles la mejor información deportiva hasta el momento. Chiquilín, antes de irnos con este segmento, que es el que viene a sostener este show de escaso presupuesto, cuéntame cómo estás, porque ya escuché que por ahí andas organizando la fiesta de Halloween y lógicamente los disfraces de toda la clica.
1: Así es, mi estimada Maribel, andamos aquí preparando todo para esa noche espectacular, espeluznante y macabrona que vamos a tener aquí en este perro show, y ya te tengo tu disfraz, ya tengo el de la Ceci y tu disfraz ya lo tenemos listo y preparado también,
2: Entonces tendremos que esperar pacientes para ver cuál es el disfraz que nos toca, y bueno, esperemos que no nos vaya tan mal, y si nos va mal, bueno, pues entonces hacer el ridículo como debe de ser, porque hasta para eso nos pintamos solos. Y bueno, ahora sí, vámonos con la información deportiva, Chiquilín, y vamos a comenzar hablando del cierre de la semana 5 de la NFL, en donde, bueno, el partido de ayer nos tuvo a todos al borde de la butaca entre los Bills y los Rams. Un partidazo que, bueno, los Buffalo Bills consiguieron el triunfo ya en el overtime, en resultado de 37-34. Un partido sumamente apretado, pero la verdad, bastante divertido y bastante entretenido para todos los fanáticos del emparrillado, Chiquilín.
1: Así es, óyeme, qué buenos partidos hemos tenido en esta semana 5 de los 49, del 42. De San Francisco y los Seahawks, también estuvo espectacular, jugadas ahora sí que muy buenas, y parecía que estábamos viendo un partido de los playoffs,
2: La verdad es que sí, Chile, esos partidos de la semana 5 estuvieron bastante intensos, unos partidos que no pensáramos que son partidos de la semana 5, Chiquilín. Unos de ellos estuvieron que parecían partidos de playoffs por la intensidad, lo apretado de marcadores y de jugadas, pero bueno, si eso fue la semana 5, espérate cómo van a estar los próximos de la semana 6 a partir del día jueves. Y bueno, pues ahora nos movemos rápidamente a hablar de la MLB, que no le pide nada al emparrillado, porque esto se está poniendo color de hormiga brava, como diría mi querida Julie, Chiquilín. Y es que el día de ayer los Dodgers perdieron el segundo encuentro al hilo ante los cerveceros de Milwaukee en un resultado de 7-4, Chiquilín. Así que los Dodgers andan en la cuerda floja, aunque usted no lo crea. También el día de ayer el encuentro entre los Warriors de Cleveland y Tampa Bay, no, estuvo, pero de verdad que es súper intenso, y ganó Cleveland en un resultado de 7-3. Así que el día de hoy se volverán a ver las caras para ver quién gana el segundo encuentro de esta serie.
1: Híjoles, esa noticia de que los cerveceros están a un partido de dejar fuera a los Dodgers sí que me consterna mucho, y ojalá que los Dodgers pues se pongan las pilas, ¿verdad? Y muestren todo el poderío que tienen, porque de que tienen jugadores para remontar, lo tienen,
2: Y ahora, Chiquilín, nos movemos rápidamente de deporte para hablar del balompié, y nada más y nada menos que de nuestras Águilas del América, que el día de ayer celebraron 110 aniversario. Esto fue en las instalaciones de Coapa, con la tradicional partida de un pastel conmemorativo junto a los jugadores en los planteles varonil y femenil, el cuerpo técnico, directiva, colaboradores. El acto principal estuvo encabezado por el presidente deportivo Santiago Baños y el delantero Miguel Borja, acompañados por miembros de los equipos y del personal administrativo. También la institución galardonó a trabajadores y empleados con trayectorias de más de 10 y hasta 40 años de servicio. La verdad, Chiquilín, le duela a quien le duela, el equipo más grande de México.
1: Así es, ahí están ahora sí que los títulos que hemos ganado, y por supuesto dicen que somos el equipo más odiado por ser el más ganador. El Real Madrid de México, dijo yo, Y bueno, ya para no estar hiriendo ahora sí que sentimientos y que mis chillermanos nos empiecen a marcarme. Platícame, cuéntame, ¿qué mitotes nos tienes el día de hoy, Maribel?
2: Nos arrancamos con el mitote deportivo, Chiquilín, y es que el presidente de la FIFA, Gianni Infantino, se encuentra en un nuevo gran escándalo.
1: ¿Y ahora qué hizo?
2: Esto tras revelarse que cobró un segundo sueldo millonario no declarado.
1: Sopas.
2: Una investigación realizada por el diario británico The Times destapó que el dirigente recibió 1.76 millones de dólares adicionales en 2024 a través de FIFA World Cup 2026, la filial estadounidense creada para la organización del Mundial 2026. El conflicto radica en que la FIFA omitió por completo estos ingresos de su informe financiero anual público, una acción que, según expertos, viola los estatutos de transparencia de la propia institución. Así que, bueno, ahora se dice que el Comité de Gobernanza de la FIFA advirtió que ocultar estos montos representa una clara violación de las normas internas, y veamos en qué va a acabar todo esto, Chiquilín. ¡Qué delicados! Pues nada más se le vio, fue el cambio que se le quedó en la bolsa. No crean que fue mala intención. En fin, ¿o usted cree que es una rayita más al tigre? Se lo dejo a su criterio. Ya regreso el día de mañana con más información deportiva. Mientras tanto, usted no le cambie, porque ya está en el mejor lugar, el cotorreo de la mañana con el Chiquilín y su clica. ¿Y por dónde más sino la Z, donde suena puro trancamadrazo?
1: Y luego dudan que Infantino lo único que busca es dinero. Ay, ya, ya, ya, ya. Y no les digo, no, no hay peor ciego que el que no quiere ver. Vamos a una pequeña pausa y por aquí te esperamos el día de mañana, ya miércoles, ombliguito de semana.
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1: Y en este martes 13, amigos, familia, chavalones, bandita, clica, que está en sintonía de este peor show mañanero, les traemos del baúl de los recuerdos un gran éxito de una agrupación que yo sé que tú te vas a acordar en cuanto escuches los primeros acordes y los primeros versos de su canción. El día de hoy sacamos esta canción que tiene un estilo de balada romántica que convirtió a esta agrupación de Venezuela en una de las favoritas de todo Latinoamérica. La canción gira alrededor de una confesión sentimental, ese momento en que una persona decide abrir su corazón y expresar lo que siente. Aunque hacerlo pueda traer dolor, nostalgia y consecuencias inesperadas. La canción que vamos a escuchar en breves momentos conecta especialmente con quienes alguna vez guardaron un sentimiento y encontraron muy tarde ese valor para decirlo. La canción fue grabada en el año de 1975, se desprende del álbum Una Carta y el compositor es Johnny Hover. ¿Tú ya más o menos sabes de qué canción estamos hablando? Amigos, chavalones, clica, familia, hay canciones que no envejecen por los sentimientos y tampoco pasan de moda. En el año de 1975, esta agrupación nos regaló una de las joyas más románticas que han llegado hasta lo más profundo de nuestro corazón. Una melodía que nos recuerda que el tiempo pasa, pero cuando el amor es verdadero, hay sentimientos que permanecen. Y yo les hago una pregunta a ustedes. ¿Cuántos se quedaron con las ganas de confesar su amor a alguien? Porque muchas veces duele, pero más duele que no le digamos a esa persona lo que realmente nosotros sentimos. Sacamos del baúl de los recuerdos esta canción que nos presentan Los Terrícolas. Y yo sé que tú te vas a acordar de ella. El éxito se llama y se titula Hoy Te Confieso. Escuchémosla.

0: Amigos chavalones, en este martes 13 acabamos de terminar este terrorífico show, ¿sí? Este show de escaso presupuesto en este martes. Óigame, quiero mandar un saludo muy especial para toda la gente que nos acompañó. Para toda la gente que nos envió un mensaje de texto, que nos envió ahora sí que un mensaje de audio y que está participando para ganarse sus boletos. Recuerda que aún todavía traemos boletos para Maná, que llega a Portland este próximo viernes allá en el Moda Center. El sábado estará en el Klamath Bleach Arena y traemos aún todavía boletucos para ti. Sigue participando y suerte. Traigo boletos también para lo que viene siendo, óigame, el gran bailazo de escena norteña en el Metropolitan. Viene Chuy Lizárraga o va para allá, para el norte de California, y también Los Inquietos se presentarán en el Golden One Center de la ciudad de Sacramento este fin de semana, y aquí en este peor show mañanero traemos tus boletos. Mis compañeros también seguirán con la regaladera de boletos.
1: Muchísimas gracias por habernos acompañado, y yo cancelo que hoy es día de mala suerte, porque para mí, estando con ustedes, ya se hizo hermoso el día.
0: Ya ganaste, ya es un día de buena suerte. Es lo que siempre he dicho yo. Yo creo que afortunadamente yo tengo demasiada suerte. Trabajo en algo que me gusta hacer. Trabajo ahora sí que con ustedes y tratando de disfrutar las mañanas junto con ustedes, y la verdad es que es un gran privilegio, y para nosotros creo yo que no hay día de mala suerte. Tú haces que tu día sea de mala suerte, tú haces que tu día sea ahora sí de del nabo.
1: Así es, y gracias a su preferencia, nosotros estamos aquí hablándoles todos los días con ustedes, tratando de que olviden un poquito de sus penas.
0: Así es, se van a quedar ahorita en muy buenas manos con mis diferentes compañeros en las diferentes ciudades, y por supuesto más tarde tú no te puedes perder el show número 2 de toda la nación. Viene mi compita el patrón con su buenas tardes con el patrón. Ya saben que viene acompañado de todo el animalero.
1: Y la amiga Estefanía, bien presente.
0: Así es, que oye, que fue a San Jude, ahí, Estefanía, a vivir la experiencia, porque ya próximamente vamos a estar viviendo el radiotón de Bustos Media. Y por supuesto,
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Edgardo Núñez nos ha interpretado el tema titulado Sin Miedo. Continuamos con más melodías, con más música aquí en La Z. Soy tu amigo Johnny Boy. Ahora te presento a Karin León. Esto lleva por título Desde que te tengo.

Es el Coyote y su banda Tierra Santa con el tema Ranchero, Ranchero Enamorado. Continuamos quemando los días, Bad Music aquí en la Z. 10 de la mañana con 33 minutos. Avanzamos con la programación. Yo te presento a la banda Carnaval. Esto se titula Eres Pasado. 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

0: 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Oye, mi gente, 10 de la mañana con 36 minutos, son las 10 con 36. Continuamos con nuestra programación, pero también, por supuesto, nos enlazamos directamente con nuestro amigo Mario Cantú, coordinador comunitario de El Chelan PUD, que nos tiene, pues, importante información y, sobre todo, gran agradecimiento. Mario, ¿qué tal? ¿Cómo estás? Buenos días.
1: ¿Qué tal, Johnny? Gusto saludarte y también gusto saludar a toda la gente que nos escucha. Y, pues, sí, como bien lo comentabas, esta semana, pues, queremos nada más tomarnos un momento para reconocer y agradecer a toda la gente que nos acompañó la semana pasada. Como bien lo comentábamos hace unos días, la semana pasada fue la Semana Nacional de la Electricidad Pública y celebramos junto con muchos clientes y muchas agencias locales esta semana tan importante. Así es que la verdad que muy contentos del resultado. Tuvimos actividades de lunes a viernes la semana pasada y el día miércoles tuvimos una actividad un poquito más robusta donde teníamos vehículos del PUD, tuvimos bocadillos, juegos, rifas y muy contento de ver que aproximadamente unas 300 personas se dieron cita para venir acá con nosotros, para celebrar juntos, para explorar los diferentes departamentos y los diferentes servicios que ofrecemos y así de la misma manera pues también aprovechar para llevarse un bocadillo. Así es que muy contentos por la respuesta de la gente y muy contentos de haber celebrado con todos ustedes.
0: ¿Es la primera vez que se había realizado este evento, Mario, de este tipo, celebrando la Semana de la Electricidad?
1: Fíjate que anteriormente, bueno, para la gente que ubique, nosotros en Chelan PUD teníamos nuestras oficinas en lo que viene siendo el centro de Wenatchee. Y hace aproximadamente 3 años nos mudamos a nuestras nuevas oficinas. Entonces, desde que nos habíamos mudado en octubre de hace 3 años, no habíamos tenido la oportunidad de celebrar. Entonces, pues llevaba una pausa larga ya, ¿no? Ese asunto de la semana de la electricidad pública. Y este año lo quisimos retomar de una manera muy intencional, donde cada día de la semana se tomaba el tiempo uno para mostrar diferentes departamentos, o para mostrar diferentes servicios que ofrecemos. Entonces, toda la semana tuvimos actividades, la gente vino y aprendió un poquito más acerca de nuestro servicio de parques y de senderos. Aprendió un poquito más acerca de nuestro servicio de agua y drenaje, aprendió un poquito más acerca de nuestro servicio eléctrico y cómo mantenernos seguros alrededor del equipo eléctrico, ¿verdad? Que cosas como que si algún día se te va unos globos metálicos y se atoran en el cableado eléctrico, por favor no intentes recuperarlos. Inmediatamente llama al 911 y ellos se darán la tarea de contactarnos a nosotros para que nosotros podamos interrumpir el servicio eléctrico y evitar cualquier riesgo, ¿no? De la misma manera, si usted ve una caja de un transformador a nivel del piso, ¿verdad? Esas cajas verdes de transformadores, adentro de ellas pues se conduce electricidad, ¿no? Entonces hay que tener mucho cuidado, no dejar que nuestros niños o nuestras mascotas jueguen cerca de esas cajas de electricidad, no intentar recuperar cosas que se atoran en el cableado eléctrico. Y también nos dimos la oportunidad de aprender un poquito más acerca de cómo ahorrar energía. La gente también aprendió un poquito más acerca del programa de descuento que tenemos, que apenas lo comenzamos hace unos meses. Y, en fin, fue una semana llena de actividades, de información, y pues ahora te digo, tomándonos un momento para agradecer a toda esa gente que nos acompañó la semana pasada.
0: Excelente, ojalá que el próximo año podamos disfrutar una semana igual para tener el conocimiento y sobre todo conocer a nuestros servidores públicos. Mario, gracias como siempre.
1: Un placer, Johnny, y cualquier duda, cualquier pregunta, estamos para servirles. Nos pueden llamar al 509-663-8121. 509-663-8121.
0: Excelente, gracias. Hasta la próxima, Mario.
1: Hasta luego, gracias, Johnny.

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la agrupación Duelo que nos ha interpretado el tema titulado Suerte. Muy bien, gente, continuamos con Buenos Días con más música. Recuerda que en punto de las 11 arrancaremos con Mercado al Aire, donde vas a encontrar de todo bueno, bonito y barato así. Solo aquí con tu amigo Johnny Boy, aquí en la Z. Mientras tanto, escuchemos a los dos de Tamaulipas. Es la clica.

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1: Así es, hola, ¿qué tal amigos? ¿Cómo están? Buenos días, bienvenidos a este su programa Mercado al Aire, aquí en la Z, donde usted va a encontrar de tocho morocho, de todo bueno, bonito y barato. 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Muchas gracias. ¿Listos? Pues bienvenidos a la vendimia. Se abre el changarro. Momento de ofrecerle lo que usted necesita, los clasificados de la semana. Y si usted tiene algo que vender, que ofrecer, que intercambiar o que regalar, márquenos, mándenos un mensaje a través de la aplicación de WhatsApp al 509-728-1906. En esta línea puede ser mensaje de voz, mensaje de texto, o directamente a cabina al 509-888-0929, línea directa. ¿Le gusta el Facebook? ¿Es facebookero? ¿O tiene usted su página de Facebook? Búsquenos. Búsquenos como Johnny Boy de la Z. Y ahí también puede usted enviarnos o contactarnos de manera directa. Muchas gracias. Así pues, arrancamos inmediatamente con la información, los clasificados que hemos acumulado a lo largo de esta y la semana pasada. Vámonos con la información. Muy bien, arrancamos el reporte a los amigos Reyes de Rock Island. Él está en busca, perdón, ay, Dios mío, en busca de unas llantas con clavo, medida 215-65R16. Se buscan llantas con clavo, medida 215-65R16. Al teléfono 741-0465, 741-0465 en Rock Island. Se buscan llantas con clavo, 215-65R16. Nuestro amigo Don Luis Luna de East Greenwich ofrece en venta un afilador. Es un afilador tipo esmeril, es grande, lo ofrece por $40. Y además también ofrece en venta un warmer para mantener la comida calientita una vez que está cocinada, ¿verdad? Y lo ofrece este warmer por $25, solamente $25. Interesados pueden comunicarse con él marcando el teléfono 741-7438, 741-7438 en East Greenwich. Rafael de Yada East Greenwich ofrece en venta un detector de metales. Es de la marca Equinox 600. Me dice, para encontrar oro, dijo. Pues sí, ¿verdad? Sí. Para que se animen, ese detector detecta oro. Pues sí, todo, cualquier metal, ¿verdad? Muy bien, nada más viendo dónde, pues dónde, por dónde buscarle, ¿verdad? Se vende detector de metales. Además también se vende una máquina quita nieve. También, ni nieve todavía. Quién sabe, después vayamos a tener, ¿verdad? Muy bien. Ah, gracias. Se reportó Reyes. Never mind, dijo el gabacho. Never mind. Perdón, déjame terminar el clasificado de aquí, nuestro amigo Rafael, perdón. También vi, vende una máquina quita nieve pequeña de la marca Honda, ¿sale? Es una máquina quita nieve de la marca Honda. Y busca unas llantas medida P. 265-265-70SR. Que sean all season o toda, para toda temporada. Nuestro amigo Rafael en East Greenwich al teléfono 630-8425, 630-8425 en East Greenwich. Nuestro amigo Rafael. Y ¿sabe qué? He visto algunos videos y todo el rollo. Una que meta mi cuchara. Y la gente anda ahí en las playas, ¿verdad? O ahí en la arena. Con esas máquinas, detector de metales, ahí andan ahí para allá. Y no sé, a mí la mera neta, esa gente se me hace como que no quieren trabajar. Como que nada más quieren encontrar dinero fácil. Y nada. Quieren trabajar. Ahí andan ahí. Ahí anda el río y andan ahí. ¿Qué andan haciendo? No, bueno, ando buscando metal. Ponte a trabajar, güey. Pues. Quieren un golpe de suerte y ya salí. Ahora sí. Ya me encontré una moneda y ya voy a poder descansar 3 meses. Ya salió para la gasolina. Ahorita, como está la gasolina, ni con eso va a alcanzar, ¿eh? Bueno, no les digo. No sé, a mí siempre se me ha hecho así. Nunca me ha dado la, el rollo de comprar una máquina. Siento como que voy a perder más tiempo, ¿no? Mejor me pongo a trabajar. Invierto ese tiempo trabajando y ando buscando metales. No se crean, compren el detector de metales al Rafael. Salió bueno, ¿verdad? Que sí encuentra oro, ¿verdad, Rafael? No, me salió bueno, encuentra mucho oro. Por eso lo vendes. 630-8425 con los amigos Rafael. Ya, pónganse serios, pórtense serios. Nada más decía. Ok. Es envidia nada más, te creas, Rafael. Es envidia también como los que compran un chorro de boletitos ahí en las máquinas. Ahí los veo y digo, ay, chale, nomás tirando dinero. Y cuando sacan el premio, digo, oh, la goma, lo hubiera echado yo, hombre. Cuando nos toca aquí cerquita, ¿verdad? En la ciudad, oye, se ganó $200,000 aquí en la tiendita. Ay, oh, hijo de la, ¿por qué no lo hubiera echado? Me hubiera comprado boletos yo también. Pero mientras, no, nada más les digo, ay, pobrecillos, tirando su dinero. Pues, ¿cuál? O sea, luego sí le pegan y dices, ¿por qué lo hubiera echado? Es lo mismo. El que ya encontró oro con un detector de esos, pues adora los detectores de metales y dice, no, este es el bueno. Perfecto, perfecto, perfecto. Perfecto. Si alguien tiene, quiere, le sobra dinero. Ahí está aquel de enamorado de tu niña. Oiga, qué buena noticia, reportamos amigo, nuestro amigo Reyes. Nuestro amigo Reyes, de aquí de Rock Island, dice, Johnny, ya encontré las llantas, ya encontré, ¿qué? A ver, el mensaje dice, Johnny, ya las encontré de volada, gracias al mercado al aire. ¡Ah! Mira, mi amigo Reyes. Qué bueno. Entonces, sí nos escucharon por aquí, por dónde más, ¿verdad? Excelente, muy bien. Es que luego me dicen, ¿sabes qué? Ya que estamos en el chisme, pues ya de una vez, no, que hay chance de chismear. Ya que estamos en el chisme, luego la gente me dice, no, no funcionó tu promoción. No, ok. Nadie escuchó nada, no. Y de repente le digo, ¿y este entonces cómo llegó este camarada que compró este carro? ¿Cómo llegó qué? No sé. No, es que la puse en Facebook. Árale. Ah, ok, está bueno. Dice, no, es que son de Facebook. Ah, órale, entonces no. Ay, y luego te das cuenta que no es así, ¿verdad? Digo, a veces hasta les quiero creer. Digo, ¿sería cierto? ¿Será nomás eso? Sí, a lo mejor sí. ¿Y sabe dónde me doy cuenta? Que la gente, muchas personas se preguntan. Y gente que estuvo aquí en el medio, que es lo que me da más tristecilla. Digo, se preguntan. No, pues ya la radio ya no funciona, ¿verdad? Ya la radio como que ya no. Y ya no los escucha nadie, ¿verdad? Y yo, no, yo creo que no. No, yo creo que no. ¿Y sabe dónde me doy cuenta que sí nos escucha? Cuando estamos regalando boletos por los eventos. ¡Ah! ¿Cómo suena el teléfono? ¿Cómo paran? ¿Cómo llegan mensajes a lo cañón? ¿En serio? Tenemos boletos para Karim León, para Maná. ¿Eh? Y no, hasta mi teléfono personal entran las llamadas. Y digo, ¡ah, caray! ¿Por qué mi teléfono personal? El otro día se iba a reclamar y luego me dijo, pues es que está en la página de Google, está tu teléfono. ¡Ah, sí, cierto! Es que también lo uso para personal, lo uso para las ventas, ¿cierto? ¡Oh, sí, cierto! ¿Quién te dio mi teléfono? ¡Ah! Pues lo está en Google, Johnny. ¡Ah, sí, cierto! Perdón, no me acordaba. Y hasta ahí me llegan mensajes. ¿Qué onda, no hay boletillos, mamá? Entonces, ¡ah, sí me escuchan, ¿eh? Sí, sí, sí, nomás que... ya no quieren decir, les da pena, no sé qué. O algo. Se hacen los rejegos, pues. ¿Eh? Entonces, cuando es de aquí para allá, todos escuchan. Cuando es de allá para acá, nadie escucha nada. Dicen. Entonces, no, hombre, Ha cambiado la manera de comunicarnos. Eso es bueno, es importante, es padre también a través de las redes sociales, pero la radio también se adapta a eso, ¿eh? Y se asocia más bien que nada a estas tendencias en redes sociales, en nuestra página de Facebook también. Mucha gente nos sigue ahí. Ahí también compartimos información de nuestros clientes, nuestros patrocinadores, en los eventos. Y se complementa. Si tuviéramos solamente la pura página de Facebook, sin transmisión, sin radiación, sin estas estaciones o frecuencias, andaríamos ahí como ellos, ¿ves? Ahí llegando a dos, tres nada más y puros amigos, puros compas. Puros compas, puros amigos y pura familia. A eso llegaríamos. Sin embargo, gracias a tener una frecuencia abierta, llegamos a un mercado amplio, muy amplio, y con muchísima gente que nos escucha. Entonces, esa es la cosa. Y quería decirlo porque vi en redes sociales precisamente una... de hecho, es mi amigo, ¿eh? A veces me da penilla de regatearle porque pues a lo mejor está sentidillo. Y ya no, ya, no, que te fuiste tú, ya no. Bueno, total. Anyways, dijo el gabacho. Anyways. Y never mind, ya, olviden lo de las llantas. Ya las encontró los amigos Reyes. Gracias por comunicarte, mi amigo Reyes. Mira, qué rápido, qué efectivo. En un día encontramos las llantas buenas, bonitas y baratas para el Reyes. Perfecto, gracias por avisarnos. Entonces, vamos a una breve pausa musical y regresamos, mi gente, con más aquí en Mercado al Aire, donde usted encuentra de todo bueno, bonito y barato. ¿Y sabe qué? No hemos llegado a ese punto nosotros, en el sentido de quererles demostrar que nos escuchan. Porque bien fácil. Nada más digo una tarugada, una cosa así fea que se ofenda a la gente. No, me van a traer boca de todo. Me hago famosísimo hasta fuera del estado también. Si digo una tontería, ¿no? En contra de alguien o en contra de algún grupo. No musical, un grupo de personas o de gente o de partido, lo que sea. De volada me hago viral, famoso, por decir tarugadas. Entonces muchos se hacen famosos y se hacen muy virales y muy conocidos por decir tarugadas. Nosotros no, nos limitamos a no decir tonterías y decir lo que es la verdad y tratar de ofrecer nada más diversión sana, vamos a llamarle así, ¿no? Diversión sana, y se meten en menos problemas. Y no hay necesidad, pues, de andar todo el día ahí en conflictos o con la gente peleándose. No, pues no hay necesidad, hombre. Hay que respetar cada quien y cada idea. Y adelante, ¿no? Vamos a cosechar lo que uno va recibiendo. Y créanme que es más eliminar a la vida así, llevar la cosa neutral, defender sus valores y su manera de pensar, pero no imponerla a los demás. Es lo que yo les puedo comentar y decir. Vamos a la pausa musical. Regresamos con más aquí en la hora de la terapia. Perdón, del mercado al aire. Vámonos.
0: A ver, compa, Giovanni.

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1: Vámonos, continuamos con más aquí Mercado al Aire, donde usted encuentra de todo bueno, bonito y barato. Sí, señor. 11 de la mañana con 26 minutos, son las 11 con 26. 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Muchas gracias. Ah, más referencia. ¿Por dónde más o menos? 821 al sur de la avenida Wenatchee. ¿Sabes por dónde está esto? Al sur de la avenida Wenatchee, claro. Ahí se, ya está llegando al puente del George Hill, el puente que al sur de la ciudad de Wenatchee, que conecta Wenatchee con East Wenatchee precisamente, por la avenida Wenatchee. Allí está montada la tienda del caballero. Enfrente de la tienda mexicana. ¿Un tal la taquería La Luna? ¿Un tal Rafa Satélite? ¿Qué, pues no conoce nada usted entonces de la ciudad? ¿Sabe dónde está usted? ¿Cómo se llama? ¿Quién no conoce al Rafa, verdad? O a la tienda de... A la famosa tienda del dinosaurio. Ah, en esa zona. Ahí, mero. En la esquina. A un ladito, precisamente, a un lado de la taquería Luna, ¿no? Tengo entendido. La taquería Luna. Y atrás de... A espaldas de Rafa Satélites. ¿Sale? Bueno, ahí está. Sí, todavía existe. Claro, ahí está. El Rafa, ¿cómo no? La tienda, dices tú. Oh. Bonitos satélites. Ah, pero celulares. ¿Está bien celulares? Pues quién sabe, ya no ha venido con nosotros, quién sabe, a lo mejor ya ni eso, ¿eh? Vamos a checarlo, luego lo voy a visitar, lo ven Rafa.

Anda bien metido en el fuchibol y en el ejercicio. Piensa qué trae, se quiere convertir en Robocop o algo así. El rabo y lo veo pegue al ejercicio. ¿Qué traes? ¿Qué comes? ¿Tuercas o qué? Entonces no te le pago. Le veo pegándole al ejercicio. Tú no comes. Delgado. No te creas, Rafa. Tú muy bien. Vámonos. Ya, mándenme un mensaje, mándenme un clasificado nuevo o algo. Estoy diciendo pura tarugada ya aquí, en serio. Ya me estoy pasando. Ya cámate. A lo que vengo, ya. Ya no me voy a meter con él. Al rato. Me anda buscando, me anda agarrar patadas. No le hace, voy también unas dos o tres patadas para sentirme vivo. A veces siento que estoy muerto, no sé por qué. Tanta situación que pasa. Tanto estrés, tanto rollo. Me hace falta regresar otra vez, pegarle duro a la montaña. Es que tomamos una pequeña pausa. Andamos en proyectos personales. Andamos en otros rollos. Ahorita echándole duro al trabajo. Y no he ido como debe ser a la montaña. Como estaba acostumbrado, pues que iba cada fin de semana. Por muchas situaciones, ¿verdad? También compromisos personales y además también cierres y bueno, un relajo. Y luego la gente se anda perdiendo y ya se andan ahí y luego el clima y bueno, es un relajo. Ya dices, no, me están bien locochones todos estos. Entonces, ya preferimos siendo mejor solitos y ya buscando, eligiendo muy bien los lugares a donde vamos y con quién vamos, porque está complicado la cosa. Pero necesito irme a la montaña otra vez. Para relajarme y ya regresar más tranquilo. Es una pura tontería. Bueno, vámonos. ¿Qué más? ¿Con quién nos quedamos? Con nuestro amigo Rafael. No, ya estuvo ¿verdad? Cierto. Hortensia, de allá del área de Freira. Hortensia, doña Hortensia, ofrece en venta gallinas, gallinas ponedoras. Se venden gallinas ponedoras. Hartos huevos. Y plantas de nopal. Así es, plantas de nopal en venta con doña Hortensia. Interesados pueden comunicarse con ella marcando al teléfono 350-9240, 350-9240 en el área de Freira. Muy bien, nuestro amigo Rafael de aquí de la ciudad de Guanache regala una base metálica eléctrica. Es una base metálica eléctrica para adaptarse a una cama y convertirla más o menos en una cama tipo reclinable, ¿verdad? Como tipo hospital. Está nuevo el dispositivo en su caja y todo, no lo necesita, no lo ocupa y lo quiere regalar para alguien que realmente lo necesite. Pues lógico, ¿verdad? Para alguien que lo necesite. Pues ya sabes que luego hay gente que ni lo ocupan y nomás lo dicen, a ver si lo puedo vender. No sean así. Si lo están regalando, usted también regálelo. Lléveselo, pero regálelo a alguien que lo necesite. Si no lo ocupa usted, ¿verdad? Sí, si usted me está escuchando y conoce a alguien que necesite esto, pues vaya por él o dígale a ese alguien o a un familiar de ese alguien que lo están regalando. Es gratis. Al teléfono 670-5481. 670-5481 con nuestro amigo Rafael, de aquí de la ciudad de Wenatchee. Se ofrece en venta unas llantas para una Ford F-150, llantas medida 255-70R17. 80% de vida en las llantas. Me mencionó, vienen con RIN 17 y son para camionetas Ford F-150. Interesados pueden comunicarse con nuestro amigo Eduardo de Eduardo's Yonkes al 237-1972. 237-1972 con Eduardo en Quincy. Proceso, amigo Proceso, ofrecen venta gallinas para el caldo, a $15 las gallinas para el caldo. Y también ofrece en venta leña de cherry, ya bien seca esa leña, el ven por $35. $35 el ven de leña de cherry. También vende unas láminas para techar, ¿verdad? Para formar techito o lo que usted necesite, ¿verdad? Pero son láminas como para techar de 3x12, 3 pies por 12 pies de longitud. Y están nuevecitas, color blanca. Ya están hasta pintaditas y todo color blanca. Son 70 láminas las que él tiene. Las ofrece por $32 cada una. Interesados pueden comunicarse con Proceso marcando al teléfono 668-7087. 668-7087. Esto aquí en la ciudad de Wenatchee. Mi gente, vamos a una breve pausa musical y regresamos con más información, más de los clasificados aquí en Mercado al Aire en la Z. Regreso.

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0: Z. Muy bien, mi gente, continuamos con más aquí en Mercado al Aire en la Z, donde usted encuentra de todo bueno, bonito y barato. Continuamos con más, más información, más de los clasificados. De hecho, se acaba de reportar nuestra amiga María de aquí de la ciudad de Guanache. María está ofreciendo en venta un set de llantas. Estas llantas vienen con rin de ida 22. Se venden llantas con rin 22 o rines 22 con todo y llantas. Además, ofrece en venta una cama tamaño king. Se vende cama king size al 423-8994. 423-8994 es con María aquí en la ciudad de Guanache. Tenemos llamada telefónica. Hola, ¿qué tal? Mercado al Aire. Buenos días.
1: Hola, ¿qué tal, Johnny? Buenos días.
0: Buenos días. Estás? Muy bien, Cele, ¿tú qué tal? ¿Cómo estás?
1: Muy bien, aquí escuchándote.
0: Gracias por acompañarnos.
1: Dinos. Yo no me interesé el número de teléfono que dio el señor que vende pollo.
0: ¿Mande?
1: ¿Me podría dar el número de teléfono del señor que vende pollo? Me quedé en el número 66.
0: ¿En el 66? Ajá. Muy bien, el que vende pollos. Ah. Oh. A ese proceso, no vende pollos, vende gallinas.
1: Ándale eso.
0: No, nadie vende pollos aquí, venden gallinas para el caldo y gallinas ponedoras. Tú quieres para el caldo, ¿verdad?
1: Sí.
0: Ah, para el caldo. Gallinas para el caldo, $15 cada gallina. Te quedaste en el 66.
1: Sí.
0: 8.
1: 66,
0: 8. Sí. 7.
1: Ajá.
0: 0 8 7
1: 7
0: Ya. Yeah.
1: Aquí en Guanache, dice.
0: En Guanache, Washington.
1: Ajá. Las da el señor barata las gallinas.
0: ¿Te parece barato $15? Muy bien. Sí, me imagino.
1: Yo las he comprado de tu Johnny a 21.
0: A 21 las gallinas. Por aquí cerca.
1: Sí.
0: Muy bien. O sea, hay que checar qué tal están las gallinas de proceso. No van a estar muy flacas. ¿Ah? Que estén a dieta las gallinas. Hay que ver que estén gorditas, regorditas. Bueno, perfecto. Qué bueno que nos mencionas. Oye, es buen precio, entonces. No puedo perder tiempo. Digo, hay que respetar el tiempo de Mercado al Aire. ¿Cómo para tomar peticiones musicales ahorita y los clasificados de la gente que me está esperando? ¿Qué hacemos? Márcame ratito, si sí tienes chance, acabo todo, te dan lunch a mediodía.
1: Ándale pues, Johnny.
0: ¿Estás trabajando ahorita o no?
1: Sí.
0: ¿Sí estás trabajando? Te dejaron salir más temprano que a mediodía es cuando me hablas, ¿no?
1: Sí, a mediodía.
0: Dame 10 minutitos, dame 10 minutitos y te me marcas de nuevo. Espérame fuera al aire más bien. ¿Sale?
1: Ándale, pues.
0: Ok, ajá, sí, sí, idea. No, hombre. Pues sí. ¿Dónde me quedé? Hasta me desconcentré. Sí, ya no sé. ¿En qué estoy? ¿Mercado al Aire? ¿Mercado al Aire todavía? Dios. Se reportó nuestra amiga Isabel de East Guanache. Nuestra amiga Isabel ofrece en venta un freezer de esos, de los verticales, de los paraditos, pues. Se vende freezer vertical al teléfono 470-5075. 470-5075. Se vende un freezer vertical en East Guanache. Nuestro amigo Javier del área de Guanache ofrece en venta un vehículo. Se trata de un Dodge Caliber o Cavalier 2007 al 293-1892. 293-1892. Se vende Dodge Caliber 2007. Así me dijo. Le dijo en inglés. Dijo: se dice Caliber, Johnny. Ah, oh, qué perfecto. Nuestro amigo Miguel. Miguel, de aquí de la ciudad de Guanache, ofrece en venta una máquina quitanieve. Se vende máquina removedora de nieve. Además también tiene fierro viejo ahí acumulado y lo ofrece regalado el fierro y la máquina la ofrece en venta. Interesados pueden comunicarse con Miguel marcando el teléfono 885-2743, 885-2743 con Miguel en la ciudad de Guanache, Washington. Vamos a la pausa musical, regresamos con...

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1: 11 de la mañana con 56 minutos en la recta final de nuestro programa del día de hoy. 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Ahora sí, momento de despedir el programa. Regresamos mañana, si no lo permiten, punto de las 11 de la mañana con una emisión más de Mercado al Aire. Vamos a despedirnos con una última melodía, invitándole para que ahora sí me marque, me mande un mensajito. De hecho, en la página de WhatsApp, al 509-728-1906, me puede mandar un mensaje hasta medianoche si quiere. 2 de la madrugada, mándame un mensaje. Al día siguiente le pongo su canción.

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0: Sí, señor, y antes de que empiecen los trancazos.
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4: Muy bien, bienvenidos a la rocola de la Z, la música en complacencia, viejitas, pero chulas y bonitas. Y ahora, ¿por qué no arrancamos con la música? Porque tenemos ya llamada telefónica, la gente ya está esperando, está en fila, pidiendo sus canciones favoritas. Tenemos llamada telefónica desde el área de Mozos Laque. Nuestro amigo Chuy, ¿verdad? Chuy Vega Jr. ¿Qué tal, Chuy? ¿Cómo estás? Bueno, sí. Buenas tardes. ¿Qué tal, amigo? ¿Cómo estás?
5: Bien.
4: Me da gusto. ¿Cómo está el clima por allá, bonito?
5: Sí, está bonito para acá.
4: Soleado ahí, solecito. ¿Cómo está el rollo? Aquí está, acaba de salir el sol.
5: Sí.
4: Qué bueno, me da gusto, Chuy. ¿Y qué canción te gustaría escuchar?
5: Chaparrita.
4: La chaparrita de la nobleza de Aguililla. ¿Y esta canción a quién se la quieres dedicar, mi amigo Chuy?
5: A todas aquí en Mozos Lake.
4: A todas allá en Mozos Lake. A las muchachas bonitas. A las chaparritas, ¿no? Sobre todo.
5: Oh, sí.
4: Eso está, Chuy. ¿Y como cuántas chaparritas traes, Chuy?
5: Muchas.
4: Eso es todo. De seguro te estás juntando con el Johnny Boy, ¿verdad?
5: Sí.
4: Ahí la tiene,

So, mi amigo Chuy, gracias por reportarte con nosotros. Te complacemos con gusto. No una, sino dos rolitas. Por ser el primero, ahí estás. Ahí estás, pues, peinado para atrás. Es la agrupación Alfa 7 con el tema Entre Copa y Copa. Esta es tu rocola, escucha la Z. Saludos hasta Mossos Lake.

0: alegría. Ahora sí, mi amigo Leo, listo con tu rola. Aquí está Don José Alfredo Jiménez y con Don, Don José Alfredo Jiménez.
1: A perra que es Guanajuato.
0: Nuestro amigo Leo me da cosilla, me da no sé cosas porque le pregunto, ¿saludos para quién o qué, mi Leo? No, nomás para mí, para escuchar, como que está solito, igual que... Ay, muchacho, no... Bueno, ahí va. Bola negra, es la bola negra de José Alfredo Jiménez. Ahí tiene Leo.

0: Esas gafas, Alfredo Jiménez, no te rajes, Guanajuato. Eso es todo. Muy bien. Bueno, pues ahí está. ¿Sabe que el día de Alfredo Jiménez siempre se hace una gran fiesta allá en Guanajuato? Pero de aquellas, ¿eh? Aquellotas. Yo un día me quiero estar ahí. Voy a regresar ahí, echarme una fiesta ahí con. Imagínense todos bien. Petróleo. O sea. ¿Qué fue el legado que nos dejó? ¿Fue lo que nos enseñó José Alfredo? Me corrieron del trampa. Bueno, luego hablamos de José Alfredo Jiménez, que es una gran historia. También, que se aprende de todo. También, ¿no? Hay que bajarle también. ¿No? Hay que ser contante. También, que está canico. Bueno. 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Sí, para echarle gas nada más al carro. Hace tiempo que ya no puedo llenarle el tanque de gas a mi coche. No alcanzo, le voy echando. Y digo, ¡ay, párale! ¡Ay, ya le suelto mejor! ¡Ay, me da calambres la pompa! Digo, ¡ay, suéltale, ya estuvo! Y no se llena el coche, ¿no? ¿Qué pasó? En serio, ya me sin querer queriendo, dijo el Chavo del 8. Sin querer queriendo, estoy echando gasolina al coche o. Pues sí, nomás al coche, ya la mamalona ya se quedó ahí guardadita. Porque no sale, no alcanza. Ando en el auto. Y aún así. Sin querer queriendo, estoy echando gas y volteo abajo a ver si no se está tirando, porque pues no se llena. No se llena. 40, 45, 50, 60, 65, 70, 70. ¡Ay, ay, ay, ay! ¿Verdad? No puede ser. Todo por culpa de trompetas, ¡Hijo de su! ¡Que se llegue el 3 de noviembre! Estoy esperando, ya tengo mi voto listo. ¡Bótate mucho! Nosotros bien fregados y el señor bien preocupado. ¿Qué? ¿Por qué? No le dieron el premio Nobel de la Paz otra vez, hombre. Sí, yo está bien borrachillo. Ay, bueno, la chisme calienta a la 1 de la tarde. Vámonos, con más melodías, con más música. Ah, le comentaba, perdón, disculpe, se me fue la onda. Me fui por otro lado, ¿verdad? 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
0: 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Muchas gracias a Cashmere Valley Bank por el apoyo a nuestra rocola, la música en complacencia viejita. ¡Oh, sí, ocupo dinero para irme a ver a Maná! Y es el próximo sábado y no hay lana, está muy canigo. Vámonos a ver a Maná. Se presenta en el Clima Pledge Arena de Seattle. Sí, señor. Aquí no me han invitado, pero allá mis amigos en Seattle, mis compañeros de la Gran D, el pariente, tiene boletos. Qué gacho, pero no me queda ni a mi hijo. No, ya ni nada. No, es gacho. Ándale, ya sentamos, voy a ir, me voy a colar.

Muy bien, lo escuchamos en la agrupación Banaki en la rocola de la Z. Sí, señor. Ay, ay, ay, que me acaban de decir algo que sí, sí me dio cosa, sí me... Ah, me hizo recordar cuando yo no sabía escuchar música, la verdad, lo voy a decir. No voy a decir quién porque luego se me amiga Celia se enoja. Me preguntaban ahorita, ¿te gusta la música, maná? Me encanta la música de Maná. Me encanta la música de Maná. Yo trabajé para Maná. Fui del equipo de seguridad de Maná en una de sus giras, me acuerdo bien. La gira Cuando los Ángeles Lloran de Maná, allá en México. Estuve en Guadalajara, en León, en Puerto Vallarta, de seguridad de Maná. En Puerto Vallarta me tocó en la puerta. En Guadalajara me tocó enfrente del escenario, pero pues no podía voltear a verlos. Tenía que estar de espaldas cuidando a la gente locochona que se vivía por ellos. Y en León, en la puerta, pero ya del estadio. O sea que no creo que estuvo tan bonita la cosa, pues ya me gustaba la música. Yo quería andar con ellos para escuchar sus canciones. Dije, ah, voy a estar escuchando y bailando. Y qué fregado, tenías que estar bien paradito y cuidando a la gente que no se acercaran, no se subieran al escenario. Y otros que no metieran chelas ahí en Vallarta, que juntamos un chorro de cervezas. Y era, cerros, que no puedes meter. Pues déjame echar dos, tres aquí afuera, échatelas. Y no, además, aquí déjalas, no se las puedes meter. Ahí en la playa, al lado de la playa, allá en Puerto Vallarta. Una chulada. Pero aún así, disfrutábamos a lo lejos. Escuchábamos a Maná y todo el alboroto de la gente. Una locura.

dejaban todo, dejaban bolsas, teléfono, cosas así, fotos, cámaras que no dejaban pasar, cinturones, boy, los dejaban y se metían a muchachos loquillas ahí a ver el concierto, man. Bueno, le mencionaba, entonces a mí me pasaba igual, ¿no? No conforme con saber si me gustaba la música de Maná o no, me dijeron, a mí no me gusta la música. No me gusta ni una canción de Maná. Pues es que no sabe escuchar música. No digo que te gusten todas, ¿verdad? Pero hay algunas canciones que sí tienen muy buena letra, muy bien pensadas, muy bonitas. La de El Muelle de San Blas. Ponte a escuchar El Muelle de San Blas, habla de una historia de una mujer que su esposo se fue, le dijo que iba a regresar, nunca regresó, se quedó ahí, se volvió loca, la loca del Muelle de San Blas. Está muy padre la canción, muy parecida a la loca, ¿verdad? De la liberación, parecida, sí. Bueno, la cosa es de que yo igual, yo antes, hace años, yo pura música regional, digo, pura música pop, Maná, y Jaguares, y rock en español, y rock en inglés también, y en inglés, y bla. La música regional mexicana, la música mexicana no me gustaba, Es más, le comento, escuchaba las canciones de Los Ángeles Azules en sus inicios. No me gustaba. Pero me llegó el momento, el tiempo en que estuvimos ahí en León, Guanajuato, con un tío, iniciamos un sonido. Yo era el DJ. Y ahí en León me pedían pura canción de Los Ángeles Azules. ¡Ájale! No me gustaban. Y con el tiempo, entre más y más me las pedían, como que la hacían afuera de alrede, dijeron, este chavo, vamos. No, es cierto, les gustaba mucho la música ahí, música cumbia. Y empecé a ver cómo la gente disfrutaba y le empecé a poner atención a las canciones, escucharlas, escuchar los temas y todo, y ver cómo la disfrutaba la gente bailando, que le empecé a agarrar sabor. Le empecé a tomar el gusto, después le empecé a agarrar cariño. Y ahora me encantan todas las canciones de Los Ángeles Azules. Y me gusta la música, no escuchaba yo norteña, ¿vale? Y ahora me gusta la norteña, me gustan los... ¡Hasta los corridos tumbados! Uno que otro me gusta, ¿esto qué? Y es que aprendí a escuchar la música, empecé a tomarle el gusto y toda la música es bonita. Si a ti, si tú eres de estas que también... Nomás me gusta el tipo de música o estos artistas. No sabes escuchar música. Digo, entiendo, todos los artistas tienen canciones buenas y malas. Ocasiones no tan buenas y otras no. Pero si te aferras a una sola... A un solo estilo de música, déjame decirte que, híjole, sí le batalla a uno. Porque vas a lugares y dices, ay, que no quiero estar yo aquí. Ya empezaron a poner sus cumbias y ya nos vemos. O ya empezaron a poner las de Maná, ya me voy. Se pone la cosa fea, tensa, ¿eh? Entonces, cuando te sientes a... Sabes y sabes escuchar música y apreciar la música, donde quiera que vayas, vas a estar a gusto, tranquilo, escuchando música. Hace apenas la semana pasada estaban unos tocando un saxofón en inglés. O sea, bueno, en inglés es saxofón. Una canción en inglés, pero con saxofón. Qué precioso sería esto. Bonito. Y dice, ah, qué chulo se oye el saxofón. Y igual también un compañero ahí en el lugar este que estaba donde dijo, ay, me está dando sueño, esta canción me da sueño. Y dije, no, hombre, qué bonito, hombre. Escucha el saxofón, hombre. Es chulada el saxofón, que es lo mismo que utilizan los de Conjunto Primavera. Pero no saben apreciar la música, no saben escuchar la música y se llegan a aburrir. Pero bueno, así la cosa. Entonces, pues sí, yo le invito, dése la oportunidad. Si no le gusta Maná, vaya al concierto para que vea, se va a enamorar de Maná. Si no, ahí le platicamos, ¿sale? Le digo, yo antes no apreciaba a Los Ángeles Azules. Y ahora, oiga. No vas porque no me ve, pero yo estoy baile, moviendo el piecito. Y ahorita, a mover la cadera todo.

0: 17 años aquí en La Rocola. La Rocola de la Z, la música en complacencia, viejitas, pero chulas, chulas. Ah, qué chulas y qué bonitas. 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Grupo Café, patrocinador de nuestra Rocola, la Rocola de la Z. Muy bien, ahora vamos a compartir un tema musical a cargo del Grupo Ladrón y Los Dinos de nuestro. Y aquí, sí, nos da mucho orgullo poderle presentar este tema musical de Grupo Ladrón y Los Dinos. Déjame atender la llamada. Y ahorita le digo por qué me emociona. ¿Y qué hay ahí, pues? Tengo llamada telefónica. Hola, ¿qué tal? La Rocola, buenas tardes. Hola, hola. Muy bien, ¿tú qué tal? ¿Cómo estás? ¿Con quién tengo el gusto? ¿Quién habla?
1: El famoso Callao.
0: El famoso Callao. Callao, ¿cómo estás, amigo?
1: Bien, bien, ahí te busca la canción de Que me toquen las golondrinas, ¿no?
0: Con mucho gusto. Con mucho gusto. Saludos para quién.
1: No, yo nomás les mando bendiciones a toda la gente.
0: Muy bien, bueno, pues con mucho gusto de tu parte, buscamos tu canción y recibimos tus bendiciones. Gracias, Callao.
1: Órale, que le vaya bien.
0: Igualmente a ti, gracias por llamar, por comunicarte con nosotros. Buen día, muy bien. Su amigo el Callao, ahí está. Enseguida le complacemos. Le mencionaba, mi amiga Celia se reportó conmigo para solicitar un tema musical a cargo del Grupo Ladrón y Los Dinos de nuestro jefe, César Valdioserra, líder y vocalista del Grupo Los Dinos, que compartió también en su página personal, César M. Valdioserra, lo puede encontrar usted. Y también estamos muy emocionados, ya salió el dueto. Un agradecimiento a Sergio Villarreal, ¿verdad? Que es el vocalista Sergio del Grupo Ladrón. Y también agradecimiento a Kiko Valdivia por la colaboración. Bueno, pues usted ya puede ver este video en YouTube, Ladrón y Los Dinos. Y el de los lentes es nuestro jefe, César Valdioserra, es el director, nuestro director, nuestro jefe director de programación. Él sigue presentándose con su grupo Los Dinos, y lo sigue haciendo muy bien, los años en su voz no han pasado, canta igualito el buen César, y es una gran, gran persona. Nos ha visitado aquí estos estudios, aquí la ciudad de Huenache, ha venido aquí varias veces a visitarnos. Y nosotros hemos ido también a visitarlo allá a Portland, y es una persona con una calidad muy noble, muy buena onda, el buen César. Gran amigo, el buen César Valdioserra, nuestro jefe, mi jefe, uno de mis jefes. Tengo dos directos aquí en Huenache, en Yakima, nuestro jefe director de ventas, nuestro jefe Humberto Salinas y César Valdioserra. A ellos yo respondo a ellos, ¿no? A sus indicaciones y a sus directrices. Y después está nuestro mero patrón, dueño de la compañía, don Amador Bustos. Después ahí están ellos dos. Y pues me da mucho orgullo, qué bueno. Mi buen César siempre mantiene una muy buena relación con todos los artistas. Cuando vino los Bukis aquí a George, aquí al anfiteatro de George, Marco Antonio Solís lo reconoció, estaba en las filas de enfrente, César, y lo reconoció, le dijo, también saludamos a César Valdioserra. Dices, wow, de verdad que, digo, es una gran agrupación, por supuesto, los Dinos marcan una gran historia, pero también han mantenido esa muy buena relación y los quieren bien los artistas, grandes artistas también, que iniciaron juntos o que se toparon muchas veces, se topan muchas veces los eventos juntos y lo identifican y lo quieren mucho, lo queremos mucho, es una gran persona, nuestro amigo, mi jefe César Valdioserra. Lo presumimos, digo, para la gente que no lo conoce, lo puede ver aquí en el video, está en YouTube ya, Ladrón, Los Dinos. Esto que me solicitó mi amiga Celia lleva por título La Mujer que he soñado. Grupo Ladrón y Los Dinos aquí en La Rocola de la Z.

¡Qué chulo los temerarios! Si tu cariño no está viejitas, chulas y bonitas. Momento de saludar a nuestro amigo El Callao y complacer su melodía. Aquí está Pedro Infante. Y el tema musical solicitado es este que lleva por título: Que me toquen las golondrinas. ¡Ay! Espanto.

0: Ya llegué.
1: ¿Cómo te fue con el psicólogo?
0: Pues bien, pero pues me dijo que mañana te tengo que llevar.
1: Chingado, pero pues, si es terapia para ti.
0: Pues sí, pero me dijo, mañana vamos a trabajar con el inconsciente. Y dije, pues ha de ser. ¿Qué? Yo dije, pues ha de ser.

en la rocola de la Zeta Vigente. Gracias, en la recta final, en la última etapa. Nos vamos con esta melodía a cargo del grupo Brindis, el grupo que le canta el amor. Gracias, despedimos la rocola. 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Muchas gracias. La invitación para que mantenga la sintonía a continuación y te enteres de lo más sobresaliente del mundo del espectáculo, la farándula del deporte. Es momento de chismear, momento del chisme caliente. Aquí en la Zeta con tu amigo Johnny Boy. Así que quédate conmigo. Nos despedimos con esto. Saludos a Luis.

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0: ¡Ah, chulos, chulos, chulos! ¡Qué buena cumbia! La cumbia del sol. Hola, señora Bolívar, ¿eh? Le metieron un ritmo sabrosón, sabrosón. Muy bien, ¿qué tal, mi gente? ¿Cómo están? Buenas tardes. Bienvenidos, bienvenidos a la hora del chisme, el chisme caliente, aquí a través de la Z. Esta hora patrocinada, traída hasta usted, como usted ya bien escuchó, por cortesía de los amigos de la Rubens 3, la tienda de abarrotes más surtida en Isla H, que te ofrece todo lo que tú necesitas para surtir como se debe tu despensa, con todos los productos básicos de la canasta básica. 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Muchas gracias. Oh, el champurrado, ¿verdad? Ahorita con este, iba a decir calorcito. Con este fresquecito. Ya me quedé acostumbrado. Extraño ya el calor, ¿no? El fresquecillo. Delicioso champurrado y atole de guayaba. No sé si el atole todavía de guayaba, porque le preguntaba, me dijo, pues todavía no hay buenas guayabas. Aguántanos que nomás agarremos las guayabas buenas. Que le quiten los aranceles a las guayabas. Digo, trompetas. ¿Sí las traen de México? ¿De dónde? No sé. Yo creo que sí, de eso. Ahorita que nos aguante con la torre de guayaba, pero sí, el champurrado y ya está. Pero sí, vamos a tener también la torre de guayaba. Pese que ya está. Yo les digo, ¿sale? Voy a visitarlos. Mañana llego y pido mi torre de guayaba. Ya les digo si hay o no hay. Pero sí hay ahí. Debe de haber. Cafecito. Tal, abrazo. Carnitas. Recién hechecitas. Y por eso, por supuesto, también chicharrón. Calientito, y así fresquecito, recién hecho, ¿verdad? Pero también calientito y crujiente. 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Porque Ramón Ayala acaba de hacer historia. Sí, señor. Ramón Ayala hace un histórico sold out en la Plaza de Toros, México. ¡Añeñe! ¡Añeñe! Dijo aquel. La música norteña hizo historia en la Ciudad de México de la mano de Ramón Ayala, el rey del acordeón.
1: ¡Ay! Eso es todo. Chaparra de mior. Del otro lado del portón.
0: El rey del acordeón conquistó la Plaza de Toros México con espectáculo en esta gira Historia de historia de un final. Él sí está retirándose. Ya dijo, ya estuvo. Ay, no es para menos. Pero se aventó un buen conciertazo. La verdad es que también la calidad de invitados que tuvo, pues, se aventó un 10.
1: Un 10.
0: Un 10azo. Así es. Dejó una huella imborrable. Puso su huella y esa huella va a ser imborrable porque la historia de Ramón Ayala data de de que estaba con los relámpagos con Cornelio Reina. ¿Te acuerdas? Interpretaron temas, pues todos sus éxitos, ¿verdad? Pero pues, acompañado de luces, colores, pantallas, no, hombre, una atmósfera 100% norteña. Señor, allí en el mero centro de la capital, la Ciudad de México. Ándele, la música nordia. Le mencionamos, tuvo este concierto tuvo momentos especiales. Irani, una chica muy, muy buena para el acordeón, muy jovencita. De hecho, era la acordeonista de los Aguilar, ¿no? De Ángela Aguilar. Ella tocó el acordeón ahí. Y esta chica pues, también se ha lanzado como solista también y lo hace muy bien. Y Irani, de allá del norte. Muy buena acordeonista, ¿eh? Le mencionamos, acompañó a don Ramón Ayala con el tema Nadie Como Tú. También estuvo ahí el pelón este, Pepe Garza. El pelón. Entregando el reconocimiento por el sold out en este homenaje. En vida dedicada a la música. Además, también, ¿quién más fue? Pues Banda El Recodo, este, el Ricky. ¿Cómo se apellida? Bien feo, ¿verdad? Yocupicio. Chanclas. De ahí de Banda El Recodo, Giovanni Mondragón y Poncho Lizárraga se unieron con el tema Un Puño de Tierra, ¿eh? Se aventaron la rola con los del Recodo y también la de Dos Hojas Sin Rumbo. Edwin Cass, el de Grupo Firme, también interpretó el tema de Las Casas de Madera.
1: Edwin Cass y Las Casas de Madera.
0: Bueno, muy bien. Le mencionamos, ya la gente ya se desbordó y fue lo máximo del concierto cuando salió el tema. Tragos amargos.
1: ¿Qué? No.
0: Vamos a ponerles más, no le hace, si no me corren. Le estoy buscando mucho ruido al chicharrón, y no precisamente al de la Rubens 3. Pero la nota amerita, ¿verdad? La gente explotó en la Plaza de Toros, México, cuando escuchó

Muy bien, muchas gracias. Gracias, Ramón Ayala, por tus grandes éxitos y por ese gran, gran conciertazo. Bueno, continuamos. Vamos con la programación habitual y regresamos con más chismes calientes aquí en La Z. Volvemos.

Muy bien, una tarde con 24 minutos, era una con 24. Continuamos con más aquí en la hora del chisme. El chisme caliente aquí a través de la Z. Vamos con la información en la política. Bueno, ¿cómo andamos? ¿Cómo andamos? Vaya, mencionamos que se nos había dicho, desde allá, desde arriba, desde el gobierno, se nos ha dicho que el enemigo era los de Rusia, ¿verdad? Precisamente por eso están apoyando a Ucrania y atacando a Rusia, y luego le acaban de poner sanciones para que nadie negocie con Rusia, que no le compren nada, que los aislemos, que los torturemos. Una serie de sanciones que Estados Unidos impuso contra Rusia, precisamente por esta guerra, y lógicamente Rusia peleando contra Ucrania, Estados Unidos apoyando a Ucrania y... Y ahora resulta que hay un acuerdo sobre comprarle diésel a Rusia. Donald Trump, bien contento, bien... Dijo, ya tenemos un super acuerdo con Vladimir Putin, con Rusia. ¿No que son los malos? No, es que vamos a comprarle diésel. Pues no que tenemos, no que muy... Y este acuerdo de diésel entre el presidente estadounidense Donald Trump y Vladimir Putin pues ha causado indignación en Ucrania. Porque esto quiere decir que Moscú, quitándole todas las... Si lo va a comprar, le tiene que quitar todas las restricciones que le había puesto. Pues ahora Moscú puede suministrar precisamente gasóleo a los mercados mundiales. Ya puede negociar, ya puede venderlo así. Su gas, su diésel lo puede vender a todo el mundo. Y esto pues le da poder a Rusia, ¿no? De alguna manera le da dinero para poder seguir atacando a Ucrania. Así es. Le mencionamos este anuncio sobre el acuerdo sobre la venta de diésel. Se produjo mientras se celebraban reuniones en Miami entre representantes ucranianos, estadounidenses y europeos. Y Zelensky, el presidente de Ucrania, dijo: creo que a nuestro equipo lo están utilizando simplemente como tapadera. En verdad, esto no es justo, no es justo, no es justo. ¿Para qué? Esta no es la primera crisis con la administración de Trump. Recuerden, en el 2025, en febrero, el presidente reprochó a Zelensky ahí en el despacho Oval que no tenía cartas a qué jugar en ese momento, y luego tuvo lugar la siguiente suspensión de suministro de armas y del intercambio de información e inteligencia. No le dijo, no te voy a dar armas ni inteligencia ya. Se lo quiso reclamar, pero aún así después lo siguió apoyando. No es la primera vez que le voltean las cartas y pues está acá, está canijo, está. Pues ese no es el enemigo, es como está el rollo. Es un relajo que ya no entendemos cómo de verdad se está gestionando este gobierno. Pues no sabemos ni por dónde viene la pedrada. Pues la cosa está ahí, que ahora ya son mil amigos con Rusia, y era el enemigo antes y ahora son amigos, y lo va a comprar diésel. Y aquel, pues contento, dijo, pues órale. Y lógicamente ya está pidiendo está pidiendo elecciones Donald Trump a Ucrania. Ya quiten a Zelensky. Ma, pues. Yo quería decir el acuerdo. Y sabes que ya quítame ya. Déjame ganarle. Y ahí te va el diésel. Y como acá se ocupa como tanque de oxígeno, ha dicho, pues dale. Y ahí está el relajo. Ya no sabemos para dónde voltear. Es un despapalle. Pero ni hablar. Ojalá que la cosa se componga después de reorganizarnos allá, ¿verdad? A ver qué pasa. Vamos a la pausa musical, regresamos. 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

Bien, una de la tarde con 38 minutos, la hora con 38. Continuamos, ¿qué pasa aquí en la hora del chisme? El chisme caliente aquí a través de La Z. Vámonos con la siguiente información y esta es una información que es impactante y de hecho se ha hecho viral en redes sociales. Y es que un hombre murió tras ser lanzado desde una montaña rusa en un Six Flags allá en Georgia. Hay un video, de hecho, muy impresionante de uno de los que iban en la montaña rusa, que iba tomando video. Y ve como una persona sale volando. Se ve una cosita nada más, como si fuera un pájaro. Más, así. Y le dice a su compañero, dice, oye, ¿sale alguien volando? ¿Sale una persona? Dijo, ¿cómo? ¿Sí? Ahí salió. Y se ve en el video así que sale disparado. Apenas se cansa de distinguir un puntito nada más que sale así. Y pues la policía informó de que antes de caer al suelo golpeó a otros visitantes del parque. Esto fue lo que la policía informó el día de hoy martes. El hombre que murió, esto pasó el lunes en Six Flags Over de Georgia. Era un hombre de nombre, valga la redundancia, Hassan Yihad, de 42 años. Visitantes de ahí del parque, cerca, este parque se encuentra ahí cerca de Atlanta, describieron haber visto al hombre salir despedido de la montaña rusa y caer a su muerte, lo que llevó al operador del parque temático a cerrar temporalmente 9 montañas rusas similares en todo el país. O sea, este tipo de montaña en todos los parques de Six Flags los cerraron. Dijeron, no vamos a operar este artefacto por esta situación mientras está la investigación. Varias otras personas resultaron heridas, pero las autoridades no han difundido información sobre sus lesiones o su estado. Ni las autoridades ni Six Flags han identificado la atracción relacionada con la muerte del hombre, pero estaciones locales de ahí de radio y televisión mostraron videos de pasajeros siendo evacuados de la montaña rusa Goliath, se llama. El parque ya tenía previsto estar cerrado el día martes. Uno de los trenes de esta montaña permanecía en su vía, aparentemente en un lugar donde se detuvo mientras subía la primera colina de la atracción. Algo falló allí en la seguridad de esta montaña, de esta atracción. Y le mencionamos, salió disparado esta persona de 42 años, voló por los cielos, después impactó con gente que también estaba ahí antes de tocar el suelo. ¡Wow! Increíble tragedia en un lugar donde te vas a divertir. Pero sí, este tipo de atracciones pues tienen ese riesgo, ¿no? Y eso es lo malo de no estar bien seguros, ¿no? De saber que puede haber alguna falla mecánica y puede ser también falla por un error humano, ¿verdad? La investigación está en curso, vamos a ver qué sucede, tenga mucho cuidado y vaya, ¿qué le puedo decir, no? La gente va a buscar eso, adrenalina, va a buscar emoción, pero hay que asegurarse bien, no sé, o no correr el riesgo, no sé. Está muy complicado. Vamos a ver qué resulta todo esto. Vamos a una breve pausa musical y regresamos, mi gente, con más información en la 1 de la tarde con 42 minutos. 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

Y mi gente, continuamos con más aquí en el Chisme Caliente en la Z. Vámonos con más información. 1:48 PM. ¡Vámonos! Oiga, el día de ayer, en un meeting en Coley Center de Youngstown, en Ohio. Esto le repito, el día de ayer, una manifestante interrumpió el discurso. Reclamándole, pues trae una camiseta con un mensaje que decía: publiquen los archivos de Epstein. No, hombre. Por simplemente reclamar eso o pedir algo que habían prometido, precisamente este señor, el presidente, me ha prometido, y que no lo ha hecho hasta la fecha. Por haber reclamado eso, o pedido nuevamente que publicaran los archivos de Epstein. Un manifestante del sexo femenino fue golpeada por uno de los asistentes, de los seguidores de Trump. La empujó, la golpeó en la cara, la jaló del pelo. La policía intervino y arrestó a la manifestante. Al otro ni le hicieron nada, ahí se quedó. Es más, chocó puños con otros. ¡Qué buen trabajo hice! Un hombre pegándole a una mujer que reclamaba esta situación, su derecho, ¿no? De publicar los archivos, que ya imagino que está afectada por eso. La situación es de que esta es la manera en que se están comportando ante alguien que está reclamando algo que no se le ha dado, ¿no? Tal vez votó por esto. Votó por él por esto y no se le dio, entonces está reclamando, pues a trancazos, a golpes y a la cárcel. Así la situación. Y todavía la acusan el presidente rápidamente la acusa de. De hecho, lo le manejaba, le decía que. No decía que era ella, sino que decía él. Este manifestante está pagado por la izquierda. Sin ofrecer pruebas, pues. Como siempre. Dijo el presidente, es un manifestante pagado, todos son pagados, les paga la izquierda para destruir nuestro país, son escoria. Dijo, pero se va de vuelta, como dice, sí parece como un niño, sí da como un niño, ¿verdad? Esos berrinchudos. Dice, pero se va de vuelta a casa con mamá, miren lo terrible, no amamos a las fuerzas del orden cuando se la llevan arrestada. En serio. Y luego todavía le dijo que, dice, tiene que ponerse a dieta, lo vio gordita. Pues sí, estaba sobrepeso y le dijo, tiene que ponerse a dieta. Y mira, burro hablando. Bueno, dijo, es un tipo gordo. Y dice, vaya, tiene que hacer dieta rápido. Así, ese es el dirigente de la nación más poderosa del mundo. Así, se expresa, así habla. Está lo que le dijeron. Bueno, dijo que es un manifestante de muy baja categoría. Porque le reclamó. Ay, a tres semanas de las primarias. Vaya, a ver qué sucede. Vamos a la pausa, 1:52 PM. Regresamos con la nota deportiva aquí en el Chisme Caliente.

0: bien, vámonos. Una tarde con 55 minutos, vámonos con la nota deportiva aquí en el Chisme Caliente. 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Ahora es que se seca Halloween, también disfraces. Disfraces de la América, la Chivas y de... trajes que dan terror. O sea, bueno, sí, es que... Oye, las Chivas van bien, andan... Bueno, más o menos, ¿ya? Más o menos. Las Chivas se mantienen en la pelea por los primeros puestos en el torneo de apertura 2026. Y tras el clásico contra el Atlas, se enfrentaron en el clásico tapatío contra el Atlas. El pasado sábado allá en el Estadio Jalisco. Empataron a uno, hubo un empate ahí, y rescataron, iban perdiendo creo, y empataron. Sin embargo, hubo una contratación, Jordan Carrillo, fue el nuevo refuerzo de las Chivas. Y pues no, ya se tardó, no se ha adaptado al equipo, no ha dado, pues no lo han puesto ni a jugar, es más. Jordan Carrillo solo ha jugado 281 minutos de 990 posibles en la liga, ¿eh? 281, no jugó contra el América, ni contra el Atlas. En las últimas 5 jornadas solo ha jugado 15 minutos. Ay, caramba. Y pues situación que lo tiene, pues sí, medio frustradón. Y la bronca fue que ya... se dieron cuenta todos. Y la actitud que está tomando ante esta situación, esta terrible situación. Ya, Nacho Panton, como sea, pues los aficionados ya se dieron cuenta. Y lo empezaron a criticar. ¿Qué fue lo que pasó? Que cuando metieron el gol que dio el empate a las Chivas, rescatando un puntito, Ángel Sepúlveda fue que metió el gol. Ángel Sepúlveda metió el gol y todos ahí en la banca, donde estaba también Jordan Carrillo, estaban en la banca y cuando vieron el gol, pues saltaron de emoción y contentos. ¡Ay, nos salvamos! Y fueron hasta allá, hasta el tiro de esquina, a festejar con el anotador del gol, Ángel Sepúlveda. Y cuando todos saltaron, se quedó sentado y así agüitado. No le dio alegría que metiera su equipo, las Chivas, empatara el partido, todo cabizbajo, todo agüitado por no haber sido me imagino que por no haber sido parte de las que estaban en el terreno, ¿verdad? Entonces pues todos se dieron cuenta pues en las redes sociales y ahora sí salió el video y dijeron, no, todos saltearon de alegría, no le dio gusto. Se me hace que es un infiltrado del Atlas o algo así, no sé. La gente se enojó, todos los aficionados dijeron, no, ¿para qué queremos esta gente aquí? Ya, le están pidiendo, casi le están cantando las golondrinas. Así la cosa con las Chivas. Wow, a estos chavos. Qué mala onda. La actitud es que hay que tener cuidado, pues. Si no te sientes bien, lógicamente, sabemos que quieres jugar y que pues, no te has adaptado. Pero por lo menos, sígueles el juego, ¿no? Pues si te están pagando de todas maneras, ni modo que no estén pagando, ¿eh? Ni modo que no estén pagando. La actitud la que están reprochando, dijeron, no se integró el equipo, pues con razón no se integra, con razón no lo juntan, con razón no lo meten al campo, pues ni le da gusto, ni se integra, ni festeja, ni nada. No, pues ¿para qué lo queremos? Échenlo a la basura. Devuélvalo. Así la chiva, la cosa. Mi gente, de esta manera llegamos a la parte final. Yo por eso ya no veo fútbol. Por eso a mí ya no me gusta el fútbol. No se crea, sí me gusta. Yo nací futbolero. Me gusta el fútbol. Más que no tengo tiempo mucho. No tengo mucho tiempo para perder 2 horas nada más a lo puro menso. No tengo tiempo de estar perdiendo 2 horas al menso. Oh, que no me escuchen los futboleros, ¿eh? No se crean, es broma. Es broma. Gracias. Hasta aquí el Chisme Caliente. 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Regresamos mañana, si Dios nos lo permite, en punto de la 1 de la tarde, con más chismes aquí en la Z. Soy su amigo Johnny Boy. Me quedo con ustedes hasta las 3 de la tarde para seguirle presentando lo mejor. Ay, perdón. Lo mejor de nuestra música. Ay, espérame tantito. Me espantatis. Ahora sí. 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

Espanta la Chacalosa. Pareciste tú el tema musical que le he presentado. Qué buena rola, ¿eh? Qué bonita melodía. Nos avanzamos con más música aquí en la Z. 2:06 p.m. Feliz martes, 13 de octubre. Aquí está la energía norteña. Esto se titula Dúrame toda la vida.

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Escuchamos a la banda Cuisillos que nos han presentado el tema titulado Un bebito con tus ojos. Escucha la Z 92.3 y 92.9 FM, son nuestras frecuencias transmitiendo desde la ciudad de Wenatchee. Y soy tu amigo Johnny Boy. Y ahora te presento a Calle 24 y Fuerza Regida. Esto lleva por título Muchi Perfecta. Aquí la tienes. Súbale, que se escuche bonito.

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Es la agrupación Calibre 50 que nos han interpretado el tema titulado Mi Problema. Muy bien, mi gente, continuamos con más melodías, con más música. Yo soy su amigo Johnny Boy. Escuche usted la Z desde la ciudad de Guanajuato. Ahora le presento a la inolvidable Agua de la Llave. Se llama la banda y eso lleva por título ¿A poco te decepcioné? Escucha la Z.

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Son Los Ángeles Azules y Tini. Nos han interpretado el tema titulado Pael. Muy bien, mi gente, avanzamos. Continuamos con los días con la música. Aquí en la Z. Sí, son los dos de Tamaulipas. Ya los escuchas. Y esto se titula Arriba la compañía. ¡Súbele!

Escuchamos a la agrupación Duelo, que nos han interpretado el tema titulado Suerte. Y gente, de esta manera yo me despido. Muchas gracias por haberme acompañado. Soy su amigo Johnny Boy. Gracias por la sintonía. Gracias por este bonito día. Los dejo muy buena compañía. A continuación, mi compañero El Patrón, transmitiendo desde Los Ángeles, California, desde nuestros estudios de Bustos Media, donde cotorreo en la tarde. Gracias. Buenas tardes. Cuídense mucho. Y hasta la próxima. Los dejo con Kid Nieto y el tema ¿Quién perdió?

0: Compañera, ¿cómo le hardware you today, my friend? Hoy andamos yo lo que bebo jugo. ¿Cómo ando? ¿Qué dice? ¿Qué dice Stephanie Castellano? ¿Qué dice la viejona?
1: Fíjate como un overol, dijo el señor Eliud Patrón, mejor conocido en el bajo mundo de la radio como El Patrón. Y que, por cierto, plebe, tengo una pregunta para ti.
0: Hey.
1: ¿Tú sabes qué día es?
0: Hoy martes, hoy martes. Martes todo el día y parte de la noche, martes.
1: ¿A poco?
0: Hey. ¿Por qué?
1: ¿Por qué?
0: Ajá.
1: Porque, no sé. Porque yo no sé ni en qué día vivo.
0: Ah, mira, ya estoy viendo yo.
1: ¿Qué?
0: Es martes 13.
1: ¡Ay, no! Cállese los ojos. Olvídalo.
2: Martes 13 de octubre. Esto es Buenas Tardes con El Patrón. ¿Te doy miedo?
1: No, gracias, ya tengo.
0: Pise un sapo, oiga. Oye, martes 13, plebada. Mucha gente piensa que los martes 13 son de mala suerte. Ahorita vamos a hablar de ese asunto más adelante aquí en Buenas Tardes con El Patrón. ¿Eres supersticiosa?
1: Casi no.
0: ¿Casi no?
1: Casi no.
0: Vamos a hablar de las supersticiones de la gente. Dicen que los martes 13 guardan energías negativas. Para unos es un día común y corriente, pero la fuerza de las malas energías se conectan mucho más en el mes de octubre, mes en el que estamos viviendo el día de hoy. En Buenas Tardes con El Patrón, el día de hoy tenemos un show con mucho contenido, como siempre, y le recordamos que pronto aquellas personas que nos han mandado su mensaje en nuestro WhatsApp para contar su historia en la pata peluda, muy pronto estaremos en comunicación con ustedes. Compañera,
1: sí.
0: El WhatsAppazo donde pueden comunicarse con nosotros para ser partícipes de la pata peluda.
1: 818-468-8. No, miento. 818-854.
0: Ah, alivianes el penco, a ver.
1: Es que, plebe, mi cabeza parece agenda telefónica.
0: Yo es el único número que me tengo que aprender y todavía no me lo sé.
1: 818-854-4057.
0: 818-854-4057. Mándenos una nota de voz, un WhatsAppazo y díganos, patrón, yo conozco una leyenda, a mí me espantaron. Y aquí lo vamos a contar en la pata peluda las últimas dos semanas del mes de octubre. Porque si existió una mano peluda,
1: también existe una pata peluda.
0: Es correcto. Martes 13 es el show número 2 de la radio. Buenas tardes con El Patrón.
1: Qué miedo.

0: Estás escuchando el show número 2 de la radio. 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Hoy presentamos Las Supersticiones.
1: Yo pienso que eso de las supersticiones nos pasa a todo mundo. Algunas personas son más supersticiosas que otras, y hoy vamos a hablar de ese asunto. ¿Algunas supersticiones que conozcas, Stephanie?
2: Claro, específicamente una que tiene que ver con los gatos negros. Que aparentemente cuando un gato cruza enfrente de ti y es del color negro, significa mala suerte.
1: Pues fíjate...
2: O aquella también en la que no debes pasar debajo de una escalera.
1: Es correcto, muy bien. Romper los espejos, por ejemplo.
2: Exactamente.
1: Fíjate, quiero parar con esa del gato. Porque en sí ya dicen que los gatos tienen poderes sobrenaturales. No sé si has escuchado hablar sobre los gatos egipcios, de la conexión que había con seres astrales y seres interplanetarios y todo ese asunto. Y siempre los gatos como que... Dices que si tú te despiertas a las 3 de la mañana y tienes un gato en casa, el gato te va a estar viendo fijamente en donde estás dormido. Y empecemos con las supersticiones el día de hoy, plebada. ¿Por qué? Porque hoy es martes 13. Cuando se atraviesa un gato negro, hay gente que se regresa 3 cuadras para agarrar otra calle. Porque tienen esa superstición de que los gatos negros te pueden atraer mala suerte. O sea, la gente no le tiene miedo al gato en sí, yo pienso que le tiene miedo
2: a la mala suerte.
1: No, a la factura que les va a llegar después de atravesarse con ese gato negro.
2: Uy.
1: También pisé un sapo. Lo decías tú también, Stephanie. Pasar por debajo de una escalera. Dicen que pasar por debajo de una escalera trae mala suerte. Por eso hay gente que prefiere caminar 2 cuadras más, aunque llegue tarde al trabajo. Pero se evita esa maldición. Superstición que mucha gente lo toma muy en cuenta. Yo me ha tocado estar con amigos, con compañeros, que te juro, güey, se regresan.
2: Rodean
1: la escalera. Esa es una gran superstición. También tenemos el romper el espejo.
2: Claro.
1: Dicen que son 7 años de mala suerte. Imagínate, rompes un espejo a los 20, a los 27, pues, no vas a conseguir vieja tampoco todavía.
2: Qué fuerte.
1: Abrir un paraguas dentro de la casa. ¿La habías escuchado ese?
2: Sí, que supuestamente se lleva toda la fortuna.
1: A ver. ¿Esa no me la sabía yo?
2: Pues es de la mala suerte.
1: O sea que si tú abres un paraguas dentro del...
2: de la casa, se lleva tu fortuna y tu buena suerte.
1: Pues qué perra se va a llevar de mi... de mí que se va a llevar.
2: Ay, no, plebe.
1: Qué perra se va a llevar. Pero según es cierto, según la superstición, trae mala suerte. Y sobre todo en lo económico dentro de las casas. La gente que tiene esa superstición de abrir un paraguas dentro de un hogar es señal de que te va a ir mal económicamente. Una superstición bastante fuerte es como el día de hoy, martes 13. Hay quienes en esta fecha del día de hoy no salen, no viajan, ni siquiera firman un documento este día. Hay una superstición bastante fuerte sobre que los días martes 13 traen mala energía y es el peor día del año para firmar documentos o contratos.
2: Vaya, vaya, vaya.
1: Ey.
2: A evitar el martes 13.
1: Pero pues no lo podemos evitar. Ya estamos en el día. También crean, pues hay gente allá afuera que no cree en las supersticiones y que ha de estar diciendo esos güeyes de qué perras están hablando. Ridículos. Pero hay gente que sí cree. Cada quien. y a cada quien se respeta sus creencias.
2: Y que de hecho siempre ha existido esta teoría alrededor del número 13, ¿no?
1: Es correcto.
2: No únicamente alrededor del martes 13, sino también alrededor del viernes 13.
1: Que está asociado con lo oscuro, con lo malo, pues.
2: Exactamente. Y que edificios y ciertos lugares evitan tener los números 13.
1: Correcto. Yo te vamos a hablar de eso y mucho más aquí. Buenas tardes con el Pato.
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1: Martes 13, para muchos, supersticiones. ¿Cómo son las personas supersticiosas, no? Personas supersticiosas, para muchas de esas personas. El día de hoy, se lo comentaba, contábamos al aire en el segmento pasado, de que hay personas que este día no firman documentos, no viajan, ni siquiera algunos ni trabajan, pero eso ya es por huevona, ya es por...
2: Ya no es por superstición.
1: Ya no es por superstición, también, no le exageren. Tú, el número 3 estabas hablando ahorita hace rato, estábamos hablando de ese asunto, que,
2: así es.
1: Que hay muchos edificios, hay muchos, incluso hasta asientos de avión,
2: exacto,
1: donde se brincan el número 3. Porque tienen supuestamente mala suerte, ¿no?
2: Así es, se brincan el número 13 para evitar justamente, como dices, la mala suerte. Apartamentos, pisos y demás.
1: Yo creo que sí tiene algo de malo ahí. Ya ves que Memo Ochoa usaba el número 13. Ah, ¿cómo le metieron goles? tiene algo que ver.
2: Ay,
1: eso.
2: No.
1: Pero bueno, ya hablamos de las supersticiones como el famoso gato negro. Pobrecito, uh-huh, los gatos negros.
2: No, y que en este mes de octubre se pone bien fea la situación con los gatos negros.
1: Ya.
2: Porque se dice que mucha gente
1: los sacrifica.
2: Exacto.
1: En la Europa medieval, cuando se regó el chisme en mitote pues, de que los gatos negros eran de mala suerte, los sacrificaban, güey. Uh-huh. O sea, mira, un gato negro, ñacas, Toñita. Pasar por debajo de una escalera, romper el espejo. O sea, dicen que romper un espejo es de lo más mala suerte. O sea, lo más supersticioso que hay. Abrir un paraguas dentro de la casa. Y el día que estamos viviendo, el día de martes 13. Supersticiones como cruzar los dedos. Cuando alguien quiere que algo salga bien, ¿qué dice? Cruza los dedos. ¿Eh?
2: Depende, ¿a poco no? Depende del contexto también.
1: Ajá. Uh-huh.
2: Porque también he visto gente que cruza los dedos para mentir.
1: Ándale. O también para un deseo malo. No todo es bueno.
2: Exactamente.
1: También para un deseo malo se cruza los dedos para que esa persona le vaya mal. Es complicado, dijo el gringo. ¡Ah, qué perro, me! Complicado. ¡Hala!
2: Good afternoon con el patrón.
1: Good afternoon.
2: What?
1: What are you talking about? What are you talking about?
2: Póngase serio.
1: What are you talking about? Tirar la sal.
2: Otro.
1: Yo hubo un tiempo, no sé por qué, güey. O sea, no
2: que
1: era
2: sí
1: algo.
2: Te daba cosa, sí. No, sí, me pasó también.
1: O sea, fue tanto lo que yo miraba en la tele y escuchaba pláticas y asuntos así de tirar la sal, que yo sí me paniqueaba cuando tiraba la sal, güey, y buscaba no tirar sal. La neta, o sea, y me entró mucho como que ese rollo y.
2: Fíjate que hace no mucho, a mí todavía me pasa de repente, ¿sabes? Cuando estoy como consciente de ciertas cosas. No tenía el salero a la mano, uh-huh, se me hizo fácil agarrar del bote grande y pues se te queda un montón de sal en las manos, ¿verdad?
1: Simón.
2: ¿Y qué haces?
1: No lo puedo echar a la comida porque te va a salar.
2: Exacto. Tampoco quería tirarlo a la basura. Me fui corriendo a lavarme las manos porque sí. O sea, digo, no sé, ¿verdad? Pero igual de repente como
1: te
2: que
1: entró
2: me entró la cosita,
1: la
2: ¿no?
1: superstición.
2: Y por eso te digo, a veces puedo ser supersticioso, a veces.
1: Sí, pues yo creo y pienso que, aunque digas que no, aunque digamos que no, yo quiero que todos alguna vez seamos supersticiosos con algo. Tocar madera, la famosa.
2: Toco madera.
1: Cuando alguien dice que todo está saliendo bien, rápidamente, ¿qué dice?
2: Toco madera
1: para que no se me arruine la suerte. Ok. Hay unos que tocan hasta la puerta del vecino y no hayan qué hacer con la perra mala suerte que nos traemos, pero esa es otra historia. ¿Has oído hablar también de la... Hay gente, fíjate, ese me acuerdo mucho de mi abuelo. La herradura de la suerte.
2: La herradura de la suerte. ¿Qué es la herradura de la suerte, patrón?
1: Mi tata, tenía en uno de los árboles, en un guamuchil ahí en la casa, uh-huh, en la casa de ellos, de mi abuelo, tenía herraduras clavadas en el árbol, güey. Y la colocaba también a veces en la entrada de la puerta de la casa.
2: ¿Cuál era el propósito?
1: Traer fortuna.
2: Ok.
1: Si te encontrabas una herradura, que la herradura es la que usan los caballos, uh-huh, y ahí la llevabas y la limpiabas y la ponías en la entrada de tu hogar o de tu solar ahí, supuestamente eso daba, atraía la buena...
2: Interesante.
1: La buena fortuna. La herradura de la suerte. Y yo pienso que uno de los más famosos, ahorita que estamos hablando de supersticiones, el trébol de cuatro hojas.
2: Ah, claro.
1: Dicen que encontrar un trébol de cuatro hojas es de buena suerte. Hay gente que lleva años plebada buscando un trébol de cuatro hojas, pero no encuentra ni las llaves de su carro y no se puede ni regresar. O sea, hay gente que busca más un trébol de cuatro hojas que el amor verdadero, imagínate. Ay. Pero bueno, ¿usted es supersticioso? Si lo es, el día de hoy, busque un trébol de cuatro hojas, cuelgue una herradura en la entrada de su casa, toque madera, no tire sal, cruce los dedos, no abra un paraguas dentro de su casa, no rompa un espejo, no pase debajo de una escalera, no se tope con un gato negro y sobre todo,
2: no se tope con el patrón.
1: Y no brinque en martes 13. ¿Por qué? Porque entre más me veo, más me...
2: ¡Patrón!

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1: Durante años, buena parte de los republicanos ha actuado como si apoyar al presidente Trump no tuviera sus costos políticos. Los estadounidenses han sentido que las políticas de Trump están empeorando su situación económica. Los legisladores republicanos tendrán que responsabilizarse por votar a favor de decisiones que pesan sobre la población. No son simples espectadores de los problemas. Sus decisiones forman parte del expediente político de esta administración. Los republicanos tienen derecho a respaldar a Trump, pero también tienen que asumir el costo de ese respaldo cuando el perjudicado es el pueblo. Y ese costo se paga en las urnas. Las elecciones son una evaluación de quienes tuvieron el poder de apoyar a Trump, cuestionarlo o ponerle límites y eligieron acompañarlo al despeñadero. La pérdida de popularidad de Donald Trump no es la mayor amenaza para los republicanos. Lo crítico es pedirle el voto a una familia que siente que vive peor y que tiene razones para castigar a quien tomó las decisiones que contribuyeron a su situación. El político olvida sus promesas, pero las facturas que recibe la gente se recuerdan cada día, cada mes. Al momento de votar, muchos podrían recordar que respaldar a Trump no los convirtió en sus beneficiarios políticos, sino en corresponsables de sus ocurrencias.
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0: patrón. ¡Uy! Stephanie Castellanos le va a decir adiós al sostén.
1: ¿Qué dices?
2: ¡Ay, luz!
0: ¡Ay! ¡Ay!
3: Estoy emocionado. ¿Por qué están diciendo a Stephanie que adiós al sostén?
4: Bueno, básicamente porque entramos a la festejancia del día y el día de hoy es adiós al sostén.
3: Correcto.
4: Y no se refiere al bra como tal, ¿no?
3: Ah.
4: Es figurativamente, ¿no? Es para crear conciencia con respecto al cáncer de mama, patrón.
3: A ver, jálate, viejona, porque eso es algo muy interesante que estás platicando tú el día de hoy a toda la gente que nos está sintonizando. Porque hoy es día de nacional sin sujetador o sin bra, como dicen, pero, o sea, lo asocian siempre con andar con las primas al aire, pues. Con las primas al aire.
4: No, no,
3: pero no es en sí el asunto.
4: El punto es que el día de hoy te recuerdan la importancia de la autoexploración también, ¿no? Por eso, adiós al brasier, para que te puedas hacer la autoexploración en las mamas y para poder detectar si hay algún cambio en tu cuerpo, para detectar si hay alguna bolita en el caso de las mujeres, y que obviamente vayas y te hagas tus chequeos correspondientes y que generes conciencia acerca de esta enfermedad tan grave y que afecta a muchas mujeres, que es el cáncer de mama.
3: Que una exploración, autoexploración o una detección temprana,
4: claro,
3: puede salvar vidas.
4: Totalmente.
3: Y han salvado muchas vidas. Mujeres que nos están sintonizando ahorita en este momento también pueden autoexplorarse. Yo no sabía, y hace poco también me enteré que hay hombres también que
4: claro,
3: que sufren de cáncer también
4: de mama. Claro,
3: me
4: patrón,
3: me
4: es,
3: la
4: que,
3: cabeza,
4: es que los
3: wey,
4: hombres también tienen pechos.
3: Sí, sí, sí. Sí
4: y
3: sí,
4: también
3: sí
4: tienen glándulas mamarias, obviamente no se desarrollan como las mujeres las desarrollamos.
3: No, pero... yo tengo unos camaradas que sí, ¿eh? Créeme que tengo unos compas que sí, güey. Macizo. Es más, hasta de más, yo siento que a veces digo, oye, tú, ¿por qué
4: no? Bueno, sí, hay compas que tienen mucho más volumen que una, ¿verdad? Pero bueno, esa ya es otra historia. Pero sí, patrón, es día del no bra. Para que recordemos todas las mujeres en general y también los hombres, ¿por qué no? A hacerse la autoexploración, a revisarse, a prevenir y para que todo esté bien en su cuerpo y para
3: sí, el cáncer
4: de mama, ¿no? La prevención y la conciencia más que nada.
3: Una detección temprana, se lo vuelvo a repetir, puede salvar su vida. Autoexplórese, y cheque bien todo ese asunto. Hoy es Día Nacional y durante todo este mes de octubre siempre hay campañas.
4: Exactamente.
3: Sobre la detección temprana del cáncer de mama.
4: Así es.
3: Concientización es la palabra. Día Nacional de los M&M's, tus favoritos. Esos famosos M&M's de colores.
4: Los que caigan, patrón, no discriminamos M&M's.
3: No, pero hay es que unos negros, otros amarillos y otra gente que no le gustan con almendras, otros que sí. A mí me gustan los de puro chocolate, güey, son mis favoritos.
4: Bueno, yo me voy con los de almendras.
3: Está bien, o sea, ahí está el día de los M&M's. Día de negocios propios.
4: Ah, para todas las emprendedoras y todos los emprendedores. Uf, ¿por qué haces esa cara, patrón?
3: Porque dicen que era bien bonito ser emprendedor y pues ahorita, fíjate, ¿cómo andamos, oiga? Por favor, escuche este show. Este que es un emprendimiento.
4: Un emprendimiento.
3: Un emprendimiento. De mi compadre Panchito y del patrón que esperemos.
4: Esperemos.
3: Que un día de frutos. Pero no, esto sí. Saludos a todos los emprendedores, cualquiera que sea su negocio, cualquiera que sea usted lo que usted esté emprendiendo, hágalo de corazón, hágalo con mucha fe, porque es aparte, más que emprender algo propio, más que necesitar un capital y algo para empezar, yo pienso que lo que más se necesita es tener mucha fe en que su negocio va a funcionar. Téngase mucha fe.
4: Exactamente.
3: Y créame que va a pasar algo positivo ahí en ese asunto.
4: Muchas ganas, pero también, patrón, sobre todo mucha paciencia con fe, como dices tú, ¿no? Porque a veces, por más que estás picando piedra, pues avanza despacito y cuando menos te lo imaginas, pues afortunadamente empieza a pegar ese emprendimiento tuyo. Mucha suerte y mucho éxito para todos los emprendedores y emprendedoras que nos escuchan, patrón.
1: Gente piojosa, antes no tenía abanico.
3: No, ni abanico tenía. Si tú fueras a emprender algo, ¿qué te gustaría emprender?
4: Limonadas. Vamos a vender limonadas.
3: Ah, eso aquí es muy gringo, es muy acá en Estados Unidos.
4: Sí,
3: eso.
4: Sí, sí. Ahí andaría vendiendo tamales. Creo que me voy a poner a hacer tamales y los voy a vender aquí en la empresa.
3: Sí, te conté que era muy morro, era emprendedor yo.
4: ¿Ah, sí?
3: Sí, yo me acuerdo que vendía. ¿Sabes qué vendía yo? Ceviche.
4: Ceviche,
3: ceviche ahí en Capoma. Andaba yo todo el día en los domingos con una bandejita de ceviche y vendía el vaso a 10.
4: Te creo. ¿Sí? Mi papá sembraba rabanitos, rábanos.
3: Ajá.
4: Y nos hacía los rollitos y nos mandaba a
3: vender. A vender a las calles, sí, eso es bueno.
4: El fin de semana.
3: También, sí. ¿Sabes qué vendía? Mi abuela, güey, trabajaba, cuidaba una señora que era ellos eran dueños, me acuerdo, de una empresa que se llamaba Arabella, se llamaba.
4: Ok.
3: Eran cosméticos para mujeres. Mm. Qué rubores, que lápiz labial, pintura para las uñas y todo el rollo.
4: Sí, sí,
3: y
4: sí.
3: Mi abuela traía, güey, y yo los agarraba todo eso que traía, pero traía de a puños, porque pues le daban ahí de la fábrica, y yo iba y las vendía, güey, a las muchachas ahí del rancho. A todas las traía con el hocico colorado ahí en el rancho yo, vendiendo.
4: Y no por el avión.
3: No, estaba morrillo yo, tenía...
4: Ah, perdón.
3: Unos 7, 8 años, güey, estaba bien morrillo, pero ya emprendía yo, fíjate.
4: ¿Sabes cuál era mi negocio de niña? Compraba de esas planillas de calcomanías o stickers, como le quieran llamar.
3: Ajá.
4: Y los cortaba, ¿verdad? Y me iba a la escuela y los vendía a peso o a 50 centavos. Y le ganaba el triple.
3: ¡Qué bole! Haciendo negocio, como siempre. El Pollo, mi carnal, antes de irnos, era emprendedor de morrillo. Ajá. Mi mamá lo mandaba con naranjas a la primaria, al kinder.
4: Ajá.
3: Y regresaba con dinero. Y un día le dijo a la maestra, le dijo a mi mamá, le dijo, oiga, maestra, El Manuel, algo está pasando porque pues me regresa con dinero, está robando, ¿qué? No, oiga, digo, lo que pasa es que el niño trae naranjas y las vendía a 1 peso las naranjas. A 1 peso y a 2 pesos pelada. Fíjate. Cuando es pelada la naranja.
4: Sí, sí, sí.
3: Y ya. ¡Qué óvulo! Ya regresamos. Gente emprendedora, saludos a todos nuestros amigos emprendedores que nos están escuchando ahorita. En Buenas Tardes con el Patrón.

0: caballeros, señores y señoras, ancestros y ancestras, y por nacidos y por nacer. ¿Qué? El día de hoy.
1: ¿Qué pidieron?
0: El día de hoy. Ah. Eliud Patrón, verdugo.
1: Yo, el patrón.
0: Exactamente.
1: ¿Yo qué?
0: El patrón.
1: ¿Yo qué?
0: Se va a aventar un chiste de vampiros.
1: ¡Acállate! ¿Y yo como por qué o qué?
0: No, nada más porque se nos antojó escuchar un chiste tuyo.
1: A fondo de vampiro pusieron aquí.
0: Preparados aquí, menos el patrón.
1: Fíjate nomás. ¿Qué clase de show? A mí ni me avisaron.
0: Era para agarrarte así de sorpresa. A ver, queremos si me acuerdo, que nos sorprenda, sorprenda.
1: Es que el otro día eché uno muy perro de vampiros.
0: Guarro, pero triunfaste, ¿eh? Déjame decirte. Y la gente anda pidiendo más. Ahora, déjame contarte.
1: ¿Qué?
0: Bueno, a ti no.
1: Al público.
0: Al público. Patrón es buenísimo echando chistes fuera del aire.
1: Porque hago caras, pues, hago caras.
0: Exactamente.
1: Y actúo.
0: Al aire, de repente viento uno que otro que digo, oh, plebe, qué vergüenza contigo. Pero ya después, quién sabe qué le pasa y se transforma. Pero,
1: como un vampiro que se transforma en un vampirín. Por ejemplo, ya me acordé de uno.
0: Ok, va.
1: Es parecido, bueno, el otro día lo eché, pero a lo mejor mucha gente ni lo escuchó.
0: ¿Puede que? ¿Quién sabe? Quizá a lo mejor. Arráncate.
1: El vampiro en el bar.
0: Uy.
1: Un vampiro. Un vampiro. Entró a un bar y le pide al cantinero una tacita de agua caliente.
0: Ah, ¿una tacita de agua caliente?
1: El cantinero lo mira extrañado.
0: Pues sí.
1: Y le dice: disculpe, ¿por qué pide agua caliente? ¿Qué, no se supone que los vampiros toman sangre? Y el vampiro, güey,
0: sí,
1: agarra su bolsa y le empieza a esculcar, güey, saca un cótex usado, güey. Y le dice: sí, pero pues ahorita nomás me alcanza para un tecito, ahorita, dijo.
0: ¡Qué horror! No. Cuéntanos otro, porque está bien chafa tu chiste, ¿eh? Cuéntanos otro o te cancelamos.
1: ¡Había una vez!
0: ¡Ay, no! ¡Qué horror contigo! ¡Ayúdenme!
1: Como decía Polo Polo, ¡un vampiro!
0: ¡Ey!
1: ¡Vampiro fronterizo que en las noches volarás!
0: ¡Ey!
1: ¡A pesar de tus hechizos! ¡Mis n*** no las tendrás!
0: Conozco un vampiro que ya lo logró, pero bueno, eso es otra historia.
1: Hágame la canción. ¿Qué pasó, compañera?
0: Y da los espectáculos en el show.
1: ¿Te sabes el chiste del vampiro fronterizo?
0: No.
1: ¿No te sabes el chiste del vampiro fronterizo? No puede ser eso, señores y señores. Que la Stephanie no sepa el chiste del vampiro fronterizo. Ahí te va.
0: Ok.
1: ¡Era un vampiro! ¡Un vampiro! Que estaba en la frontera el vampiro, güey. Y ese vampiro le decían el vampiro fronterizo.
0: Ok.
1: Pero ese vampiro, cuando atravesaba la línea, un carro en la noche, no le chupaba la sangre.
0: ¿Ah, no?
1: No.
0: ¿Entonces?
1: Se los agarraba y ¡ñácate las toñetas! Le daba hasta para llevar. Ese no chupaba la sangre. Y una vez había un vato en una casa que se estaba muriendo la suegra, güey. Y la suegra estaba:
2: ¡me muero! ¡Me voy! ¡Me voy! ¡Me voy a morir!
1: Y el vato era macho, macho, macho, macho. Martín Martínez de la Garza.
0: Okay.
1: Macho, hombre, varón, masculino.
0: Masculino que varón.
1: Y dijo: no, pues ya se la va a cargar el payaso a mi suegra.
0: ¡No me digas!
1: Y estaba un vecino ahí escuchando. Dijo: no, hombre, cuñado, le dijo. Ahí afuera, ahí pasando, ahí Tijuana, ahí pasando, en cuanto pasa ahí a San Diego, ahí San Isidro. Ahí San Isidro, ahí la sí, pura sí, sí, pasada. Sí. Dijo: ahí venden el conjuro, ahí venden la medicina para que se cure tu suegra de esa enfermedad. Y pero tienes que ir ahorita, porque si ahorita no vas, se va a morir tu suegra, le dijo. Y dijo: no, pues sí puedo ir, dijo, pero ¿y el vampiro? Ahí está el vampiro fronterizo.
0: Uy.
1: Y no, no, yo, virgen, yo no voy a perderla ahí, dijo el vato, que me agarre el vampiro, ñácatelas. Y estaba el vecino ahí, te le dijo, oye, cuñado, le dijo, pues no se agüite, le dijo, hay un conjuro. ¿Un qué? ¿Un conjuro?
0: ¿Un conjuro?
1: Sí. A ver, ¿cómo está eso? Le dijo, pues sí. Dijo, cuando tú vayas a cruzar ahí, en cuanto cruces y se te aparece el vampiro, tú le vas a decir, lo vas a ver a los ojos y le vas a decir, ¡vampiro fronterizo! Que en las noches volarás. A pesar de tus hechizos, mis c***as no las tendrás.
0: Uy.
1: Y con eso se va el vampiro. Y pues el vato se agarró a estudiar. Neta, sí, neta. Y se agarró.
0: Y ensayó.
1: El viejón ahí, un vampiro fronterizo que en la noche volarás a pesar de tus hechizos. No, no, no, sí. Y me cae que no las vas a tener, hijo de tu. No, maldito vampiro. Ya estaba, vampiro fronterizo que en la noche volarás.
0: No, no, sí se preparó.
1: A pesar de tus hechizos, mis nalgas no las tendrás. Y sí, se dejó ir el vato.
0: Sí.
1: Y ahí va. En la troca. Y en cuanto pasó la frontera, en el cofre del carro, se aparece el vampiro. Y abrió las alas el vampiro. Y en el cofre del carro se escuchó así, era donde dejó caer el animalón. ¡El vampiro! Y Cruz, Don Cruz, Don Cruz Martín Martínez de la Garza, Don Cruz, le dijo Don Cruz, se le quedó viendo al vampiro y se le desviaba la mirada, pues, donde cayó esa mano. Y le dijo, vampiro fronterizo que en las noches volarás, a pesar de tus hechizos, mis no las tendrás. Y el vampiro se le quedó viendo y le dijo, ¿what? Le dijo, ¡valió mal! El vampiro hablaba inglés, no hablaba español. Y ¡ñácatelas! Que se lo dejó caer a Don Cruz.
0: ¡No!
1: Desde entonces, Don Cruz cada 15 días va y cruza la frontera. ¡No! Sin ningún hechizo. Se dejó ahí Don Cruz.

0: ¡Ya llegó! ¡Ya está aquí, señoras y señores, hombre, mujer, bestia, lo que sea que nos sintonice a través de Buenas Ondas con el Patrón! ¡La vergüenza de Jalisco, el desperpurio de Autlán de la Grana, donde fue expulsado y nunca más regresado porque les daba... ¡asquito! ¡Ulises Mondragón, el indomable!
1: ¡Ay, no más! ¡Ahora está asquito!
2: ¿Quién es realmente Don Vocerón, mendigo perro desgraciado, sarnoso?
1: Come cuando hay. Bueno, señores y señores, que exactamente dijo Don Vocerón, ya está con nosotros Ulises Mondragón, el indomable, y el día de hoy trae mucho mitote del espectáculo. Y también,
2: muchísimo.
1: Lista, Stephanie, por favor, toma nota de todo lo que diga el Mondragón, porque puede ser usado en tu contra.
3: ¿En mi contra?
1: Sí.
3: ¿Por qué en mi contra?
1: No sé, pero ya sabes cómo es.
3: Ah, bueno, ahora sí.
1: ¡Adelante, viejo!
4: Gracias, oiga, saludamos para toda la raza tregona, para la temeraria mayor que está el día de hoy aquí con nosotros acompañándonos.
3: Empezamos mal.
4: Uy, por cierto, quiero, a ver, aclarar algo. Se anda corriendo un rumor que la Stephanie se planchó al Patrón. Stephanie, tienen micrófonos abiertos, por favor.
1: Hay video.
3: Claro, sí, sí sucedió. Yo estaba planchando la cortina de Buenas Tardes con el Patrón que estamos instalando aquí en la cabina. Es la cortina.
4: Pero... no, cierto, les mandé unas mendigas luces que compré en Temu, azules. Les mandé una tabla roca ahí para que le pusieran en
1: tabla roca.
4: Pero bueno.
1: Pero bueno, pronto le vamos a presentar el nuevo estudio Buenas Tardes con el Patrón. Vamos a traer el Mondragón, lo vamos a volar.
3: Desde una nave
1: extraterrestre le vamos a traer para acá.
4: Voy a ir.
1: A todo lo que
4: yo voy a inaugurar. Es muy chafa el estudio, pero bueno, les haré el favor de ir. Oiga, vamos a empezar con información el día de hoy. Y el amor es una magia, una simple fantasía. Oiga, hay amor real en los escenarios.
1: Ah.
4: Muy bobadilla. Le lleva flores. ¿A quién cree?
1: ¿A quién, oiga?
3: ¿A quién?
1: ¿A quién?
4: Al coyote.
1: No,
4: y le dedicó, mañana nos peleamos.
1: ¿Qué no andaban de pleito ellas?
4: Fue a grabarlos, póngale play para que vean.
1: Lo fue a grabar, vamos a ver. Sí, a ver, y luego el Moy Bobadilla ahí con unas flores en la mano para el coyote.
4: Ella.
1: A ver, ella. Ahora. Como diría el señor Mondragón, así dice el señor Mondragón. Dice, ahora.
4: Nah.
1: A ver. Pero póngale play, pueble, va.
5: Ramo de rosas
1: al viejo. Ah,
5: ramo de rosas.
1: Ay, coyote, muchas gracias.
5: Con mucho cariño.
1: Beso.
4: Beso.
1: Beso. Beso.
5: Siempre termina así. Entonces, ¿ya están listos, muchachos, o qué rollo?
4: Ahí está, oiga. Tanto que se rayaron la madre.
3: Ay.
1: Tanto que dijeron que vas y así le decían a todo lo que da al uno y el otro. Ahí queda más que comprobado que del odio al amor hay un solo paso.
0: Bueno, que quién sabe. ¡Lo amo!
1: Más el otro. Pero bueno.
4: Oigan. No sé si tenemos tiempo en este cortísimo segmento para hablar de Alex Intec y su peluquín. Pues la gente y el mundo del entretenimiento está muy triste, oiga, ¿por qué cree?
1: ¿Por qué, oiga?
4: Pues porque se canceló la gira por Europa, por Alemania, por Países Bajos. Así lo dejó saber Alex Intec. ¿Estás al aire, bofón?
1: ¿Cómo que lo canceló? Para empezar, no sabía ni qué había.
6: ¿Cuál? ¿De Europa? Estoy feliz por la gira que voy a hacer de Total Syntec Tour con ustedes. Por allá en Dublín, en toda la zona de United Kingdom, en España, en Alemania. La cosa es que el doctor dictaminó que no puedo viajar tantas horas en un transatlántico todavía. Voy a tener que retrasar las fechas un poquito, pero sí voy a ir con ustedes. No se desesperen. Pronto les voy a dar las fechas. Total Syntec Tour. Y vamos a festejar 35 años de carrera.
4: Por lo
6: pronto sigo haciendo mis conciertos domésticos acá en mi país, en México y en las zonas cercanas. Un beso.
1: A ver, entonces, pobrecita la gente allá, yo tengo mucha congoja, que pobrecita la gente está sufriendo porque no van a ver a Alex Intec también.
3: Qué triste.
4: La verdad sí, qué triste, la gente está muy desesperada, en marchas allá en Francia, oiga, queman autos, porque pues no va a ir Alex Intec.
1: La Unión Europea mandó a junta inmediata ahorita, qué va a pasar con la gente, pero bueno. Ay, ay, ay, mejor digamos, Mondragón, díganos, cuéntenos. ¿Qué tenemos?
4: ¿Qué tenemos?
1: ¡Más
4: más adelante, a ritmo de la temeraria mayor, nos vamos y regresamos, le cuento. ¿A quién quisieron envenenar?
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0: Vamos contigo, Zetaboy, que ya está listo el mentalista Marcos para que lo pongan a prueba.
1: Muchísimas gracias, patrón. Muchísimas gracias a toda la audiencia de la Z. Ya me encuentro aquí con el mentalista Marcos. Te saluda tu compa, el Zetaboy. El día de hoy, ya martes 13, cabalístico martes. Y tenemos la presencia del mentalista Marcos, a quien puedes poner a prueba en el 971-202-1496. 971-202-1496. Mentalista Marcos.
2: Patrón Z, muy, pero muy, muy, muy buenas tardes. Martes 13. Es un día realmente, especial. Es un día supremamente poderoso, energético, donde lamentablemente brujos, hechiceros, pitonizas, minograntes, sectas satánicas están ya realizando, están practicando, están haciendo rituales muy fuertes e invocaciones que van a perjudicar a muchas personas. 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Desde ayer lo venimos diciendo, que hoy, martes, hemos estado realizando, hoy íbamos a realizar imposición de manos, limpias de huevo, barridas espirituales en cada uno de los centros de ayuda espiritual que tenemos, y todavía durante el resto de la tarde de hoy, martes 13, seguiremos haciéndolo. Y todavía te puedes comunicar, todavía puedes venir personalmente. 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
1: 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Le cedo la llamada número 3, que es toda suya.
2: Z, en esta tarde de martes 13, vamos con la primer persona en línea y vamos a decir muy buenas tardes. ¿Con quién tengo el agrado de hablar?
3: Hola, maestro, soy Adriana Morales y estoy llamando para darle mi testimonio.
2: Adriana, mil y mil gracias por esta llamada telefónica. Dios te bendiga. Y me gustaría mucho que le cuentes a nuestro radioescuchas cuál fue tu experiencia con nosotros los mentalistas para que hoy nos esté regalando este testimonio.
3: Sí, claro, mire, durante mucho tiempo tuve un problema de salud que me estaba afectando mucho. Me daban unos dolores muy fuertes en el estómago, pero lo más desesperante era que aparecían de repente. Había días en que no podía comer bien y en otros en que pues tenía que cancelar mis actividades porque el dolor no me dejaba hacer nada tranquila.
2: Adriana hizo algo muy importante, y fue que en el momento en el cual ella empezó a sentir problemas en su salud, fue donde su doctor. Pero después de todos los chequeos que le hicieron a ella, no le encontraron ningún diagnóstico, mucho menos un tratamiento, pero más sin embargo, le hicieron muchísimas cosas para tratar de aliviar sus problemas. ¿Es así?
3: Sí, como usted dice, yo busqué ayuda médica, me hicieron varios estudios, pero pues no encontraban una razón de lo que me hiciera sentir así. Ya estaba muy cansada y preocupada porque pues sentía que no lo iba a librar de ese dolor.
2: Adriana, cuando viniste a nuestro centro de ayuda espiritual, nosotros te mostramos con los hechos lo que estaba alojado dentro tuyo, en tu cuerpo, que te estaba originando esos problemas en tu salud.
3: Sí, me hicieron ver que había un daño, o sea, yo lo vi con mis propios ojos. También vi cómo lo expulsé. Después de eso, poco a poco, pues empecé a sentirme mejor. Los dolores comenzaron a ser menos frecuentes y pues ya recuperé muchas cosas que antes había dejado de hacer.
2: Y esto es algo que yo siempre le digo a las personas cuando nos visitan en nuestro centro de ayuda espiritual. No, con nosotros usted no va a encontrar una sanación. Usted va a encontrar una respuesta idónea, calificada, y una mejoría total y una mejor calidad de vida en sanación, en curación. Por eso es tan importante que usted recuerde muy bien que el mentalista triunfa donde otros han fracasado, porque los hechos son los que hablan por nosotros. Muchísimas gracias, Adriana. Dios te bendiga.
3: Sí, muchas gracias.
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1: 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Feliz martes a toda la gente que escucha. Buenas tardes con el patrón. Vamos a una pausa y ya regresamos con el mentalista Marcos.

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0: martes cabalístico, martes 13 de octubre. Seguimos aquí con el mentalista Marcos, gracias al patrón que nos cede los micrófonos un rato para platicar con el mentalista Marcos en el 971-202-1496. Lo puedes poner a prueba, 971-202-1496.
1: 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Son las líneas directas para que a partir de este momento estés tú ya conectado a través de la aplicación de WhatsApp, mandando mensaje de texto, mensaje de audio, haciendo videollamadas, videoconsultas o simplemente un mensaje normal, una llamada normal. 971-202-1496. Caracoles Vírgenes, cartas del tarot están disponibles para que tú encuentres por fin esa ayuda tan necesaria para abrir caminos de éxito. Hoy es martes 13 y no es un día normal ni particular, no. Es un día bastante complejo, ya que lamentablemente brujos, hechiceros, pitonisas, santeros espiritistas están realizando desde anoche mismo rituales para dañar y descomponer tu hogar, tu casa, tu matrimonio, tu pareja, tu noviazgo. ¿Te estás dando cuenta que últimamente has venido sufriendo de diversas situaciones que no tienen explicación? ¿Que por más de que le das vueltas en la cabeza no tienen una lógica? ¿Que tratamos de buscarle, sí, una explicación natural a las circunstancias, como por ejemplo, ¿por qué tengo eyaculación precoz? ¿Por qué me da inclusive flacidez? ¿Por qué tengo impotencia sexual? O usted, mi querida amiga, ¿por qué está sufriendo de esos cambios hormonales que le originan problemas en sus cambios de humor? Bueno, todo esto tiene que ver con rituales de brujería, hechicería y magia negra. Y hoy, martes 13, más que nunca, es cuando debes buscar esa ayuda para liberarte. Y nosotros lo estamos haciendo desde tempranas horas y todavía tienes tiempo para llegar a nuestro centro de ayuda espiritual. 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
0: 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Lo dejo con la línea número 6, es toda suya.
1: Sin más preámbulo, Z, vámonos entonces con la siguiente persona en línea. Muy buenas tardes, hoy martes 13, ¿con quién tengo el gusto de hablar?
2: Alejandro Torres.
1: Alejandro, sea bienvenido a este segmento del Mentalista. ¿Cuál es su fecha de nacimiento?
2: 27 de octubre del 72.
1: Alejandro, ¿y cuál es el motivo de esta comunicación, mi querido hermano en Cristo?
2: Pues yo quiero hacer una consulta, maestro, porque desde hace un tiempo mi perro no deja de comportarse raro. Nunca había sido agresivo, pero ahora se queda ladrando hacia la puerta del patio, sobre todo en la madrugada. Y cuando intento sacarlo se niega, se queda como escondido, como asustado y pues me gruñe, no sé, lo noto muy, muy, muy raro.
1: Bueno, Alejandro, vamos a mirar a ver qué nos dicen los caracoles vírgenes. Upale. Mire, Alejandro, en el mundo paranormal existe un hecho bastante complejo. Muchas personas han visto películas de Hollywood donde vemos aquí apariciones o inclusive posesiones espirituales. Pero también hay cierto tipo de situación que se conoce como infestación, que es cuando un ente, una energía, un espíritu o un demonio se toma un lugar, se toma un objeto. Los animales, pues, perciben eso. No sé si usted logró captar algún cambio sustancial en su perro.
2: Sí, de hecho cuando regresé mi perro estaba muy raro, no se dejó acariciar y me gruñó.
1: Alejandro, últimamente usted ha tenido alguna visita de una persona que por lo general nunca llega a su casa.
2: Bueno, hace poco vino mi cuñado. Yo le había pedido que me cuidara la casa unos días mientras salíamos de la ciudad.
1: Alejandro, no quiero decir que sea él quien provocó esta situación o esta infestación. Pero a veces nuestros cuerpos, que están cargados de energía, originan que aquello que se encontraba dormido se despierte. Mejor dicho, te voy a dejar con los demoniólogos de nuestra organización, que es el mentalista Andrés y el mentalista Milo, y ellos se van a hacer cargo de tu caso. ¿Te parece bien si te dejo en privado?
2: Perfecto, aquí espero, gracias.
1: Perfecto, Alejandro, Dios te bendiga. ¿Y tú qué estás esperando? 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
0: 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Vete al privado con el mentalista Marcos en el 971-202-1496. Él regresa con nosotros el día de mañana, miércoles. Tú sigue escuchando, no le muevas, manténle donde la tienes, te va a gustar. Es buenas tardes con el patrón. Yo soy tu compa, el Z-Boy.